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1: Ellos son los Rocos, se llama Etapa Migajera, ya siendo las 6 de la tarde con 5 minutos, arrancando la segunda hora de Despapalle. Y con mucho gusto ya se lo dan en la línea telefónica aquí en Cachorra.
0: Al doctor Benjamín Normos, que nos va a platicar acerca de un tema muy importante.
1: Decide vivir más, ser feliz, amarte y perdonar, el poder de la decisión. Aquí nomás, doctor, ¿cómo estamos?
2: Estoy viendo aquí una parte de la Biblia que dice: he aquí, he puesto en ti el poder de la vida y de la muerte. Este está desde nuestra boca hasta el poder que tenemos de decidir. Decidimos qué comemos, decidimos qué hablamos, decidimos ser felices. Decide ser feliz, decide amar, decide perdonar a tus semejantes. Está escrito, y esto es también ciencia. Cuando yo perdono, me sano. Cuando yo perdono, no estoy de acuerdo con lo que me hicieron, pero por lo menos no cargo a la persona que me daña. Buenas noticias para las personas que están inflamadas, cargando a sus enemigos, decidiendo ser infelices. Llega a nosotros un maravilloso protector de la sangre, del corazón, contra esos embates del tiempo, de la felicidad, del rencor, del odio, de una situación emocional. Miles de hombres mueren a veces en las fiestas, después de una fiesta, después de una pelea, después de un enojo. Los hombres están más expuestos a daño al corazón. 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Bendiciones, buenas tardes.
0: Muchísimas gracias, doctor, por esta información. 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
1: Exactamente, recuerden que aquí los encuentras y solamente es cuestión de que tú te des la oportunidad de darle un cambio a tu vida. Y haciendo las 6 de la tarde con 7 minutos, es momento de que la música nos siga dando sentimientos.
0: Venga, Chupaca.
1: Exactamente, este día Núñez con el Javi, aquí nomás.
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0: Minutos, y sabes que hay una polémica que anda corriendo todavía, bien caliente la noticia. No. Lamentablemente, pues uno de los fundadores de esta agrupación fue despedido injustificadamente, ¿eh?
1: Y él dice, yo voy a funar a los que me despidieron.
0: Pues sí, realmente él sí le anda tirando a su hermano Ricardo y Ernesto. ¿De quién estamos hablando? Del buen Sergio Acosta, ¿eh?
1: Ah, eso.
0: Situaciones de familia que hicimos que, pues sí, ojalá se componga, ¿no? Pero esto va para largo. Pero, ¿sabes qué? La música ni los fans tienen la culpa. Mientras, nos vamos con esta canción. Ellos son los Acosta, el tema se llama...
1: Tiene apenas 16.
0: Aquí nomás, y escucha El Arrimón por La Mejor.

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1: Y haciendo las 6 de la tarde con 30 minutos, es Josie Quinn. El tema se llama Nuestro Secreto, cachorra. Esto es algo nuevo, ¿eh?
0: Una canción que habla de esas historias que se viven lejos de las miradas de ese amor que quizá no todos conocen.
1: No manches, esta rola viene con Tokio, al estilo de la banda sinaloense, con el sonido del sax. Fue escrita por Alfonso de la Cruz, el Pecas y el buen Dani Pérez. Y
0: le dieron vida
1: a esta nueva canción, como ese clásico explicación sobre los amores clandestinos, ocultos y prohibidos. Bien lo dices, ¿eh? Nuestro Secreto, lo más nuevo del ex vocalista de La Arrolladora. Anteriormente escuchamos el estilo del fantasma con El Culpable. Ahora nos vamos, señores, porque sí. Ay, cachorro, andas comiendo retierto,
0: ¿eh? Ya se me está subiendo el colesterol.
1: Ellos son los Vendamales y Adán Meléndez. 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
1: Vamos a hablar en la sección de Hablan al Chile en instantes.
0: El teléfono que recuerdas que siempre te gustó.
1: El teléfono que te genera nostalgia, ¿no? ¿Cuál ha sido? ¿Y por qué a lo mejor te gustaba tanto, no? Tu clásico.
0: A lo mejor sonaba bien chido.
1: Cacahuatosh, ¿no? Aquí nomás.
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1: Exactamente, señores y señores. Y en este momento, recuerda, estamos tocando ya el tema de la sección de Háblale al Chile. ¿Cuál ha sido el teléfono que te genera más nostalgia tras la salida del teléfono de la manzanita el día de hoy?
0: Así que dinos.
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4: Cuando tú quieras localizarme, este número debes llamar.
1: Los Tigres del Norte con el celular en la mano. ¿Te acuerdas de esta clásica de aquellos tiempos? Ya son 16 años de haber nacido la del celular, ¿eh?
0: Así es.
1: Y hablando de esto, hoy se volvió tendencia, algo relevante lo que sucedió a través de las redes sociales. Y cada vez que sale un nuevo equipo telefónico, pues muchos se vuelven locos, ¿no? No, ¿cuánto vale? ¿Cómo está el asunto?
0: O tiene buena cámara.
1: Y esto lo decíamos bien, lo platicaron hace rato en noticias. Nosotros no nos vamos a extender porque nosotros nos vamos a pegar más a la nostalgia, ¿no? Cada que sale un teléfono nuevo, el otro se desactualiza y se vuelve más barato y se queda en el olvido. Exactamente. Y es por eso que el día de hoy platicamos, ¿cuál fue el teléfono que te generó más nostalgia a lo largo de tu vida y por qué, ¿no?
0: Aquí nos dicen, hola, el celular que me generó nostalgia fue los que tenían el teclado físico, que eran lo máximo. Podías escribir mensajes rapidísimo sin siquiera mirar la pantalla. ¡Ay, sus teclas estaban bien chiquititas!
1: Exactamente. Por ejemplo, yo tenía un teléfono que era un Moto Rocket. Así lo voy a decir nada más, pues aquellos que sepan cuál era. Era espectacular. A mí me encantaba. Uno, porque era muy rígido, muy duro. Ponías a escuchar tu música y se prendía de colores alrededor. Estaba bien, muy
0: dice,
1: perrón.
0: Dice, a mí los teléfonos que me generan nostalgia son los que todavía se puede conectar los audífonos de cable.
1: A mí el teléfono que me genera nostalgia es el que usaban mis abuelitos. Dice que le decíamos su cacahuatosh, porque cada que escuchaba sonar es porque mi abuelita le hablaba al abuelo en la cantina.
0: Oye, incluso había uno bien grandote que si se caía hasta sonaba el piso, pero no se desgastaba ni nada.
1: Dice, yo recuerdo uno que era el Nokia, el clásico indestructible con la vibora. Ahorita dice que usa la viborita con carcasas intercambiables. Bien, ¿eh?
0: Dice, yo extraño mi teléfono que tenía cámara en la parte de atrás y había que girar el teléfono para tomar tu selfie.
1: Ah, dice, yo conocí el naranja con botones de Wallman. Le metías tu memory stick y traía 200 canciones. Ajá, ese era clásico.
0: Oye, mira,
1: ¿eh?
0: Ese también un clásico. Dice, los primeros teléfonos con pantallas grandes donde todavía guardaban fondos de pantalla y podías poner tus fondos de pantalla y poner el fondo era todo un lujo para ti.
1: ¿Tú cuál recuerdas? Yo me acuerdo otro que tenía un tonito, ¿no? Era este... El teclado completo, exacto, el teclado completo, bolita que se trababa, el ting ting del Messenger y puro Godín y Prepa lo usaban, ¿no?
0: Aquí dice, los que incluían radio FM y para escucharla tenías que conectar los audífonos porque funcionaban como antena.
1: A mí me contaban, unos dice que ya tenían televisión y cuando mi jefa me corría me iba a ver el partido en mi celular.
0: Dice, a mí me gustaba el otro donde no me llegaban los mensajes de Juan Mecánico.
1: No, Juan Mecánico. Pues ahí está, dinos tú, ¿cuál ha sido el teléfono que a lo largo de tu vida te generó mayor nostalgia? Tras la salida del teléfono de la manzanita, que es el dúo, y que hace rato platicaron, ¿no? Ah, aquí de este lado nos están diciendo terminación 53. El Sony Ericsson, que se conectaba la bocina bien, ¿eh? Buen recuerdo, ¿eh? Sí, cómo no.
0: Ya viejitos.
1: Ya llovió, ¿eh? Buen teléfono de aquellos ayeres. Y era uno de los clásicos. Pero bueno, en este momento la música no se detiene y nos vamos a apapachar al público con un clásico, al estilo de la salsa. Ellos son los Diablos
0: Locos.
1: El tema se llama Si No La Tengo. Y de paso va el saludo para las muñecotas de oficina. Chin, chin, la que no baile.
0: Pero ya, bailen, bailen.
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1: Yo lo sé, cachorra, yo lo sé, pero por escuchar este tremendo rolón son los Jaguarudo en Ángel Venegas, ya tan solo 10 minutos y las 6 de la tarde. ¿Sabes qué? Yo también me desespero, pero cuando mi casa no está construida como me la imagino, la verdad yo ya quiero ponerla bien chula, preciosa, pero luego me cuesta retear todo.
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1: 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Y bueno, pasando a otras noticias, chismecito rapidísimo para todos ustedes. Oye, que la neta se cancela la boda religiosa. ¿De quién crees? Sí, lo digo así, del señor Cristian Nodal.
0: ¿En serio?
1: Sí, pues corrió el rumor, ¿no? Y es que Ángela Aguilar y Cristian Nodal ponen en pausa su boda religiosa. Ellos se casaron por lo civil, pero dice que por inseguridad no se van a casar. La pareja, como ya sabemos, se casó en 2024. Sin embargo, este festejo va a estar así como detenido debido a la situación de inseguridad que atraviesa Zacatecas. Así lo dijeron la familia Aguilar.
0: La pusieron por seguridad.
1: Exacto. No porque no hay amor, ¿eh?
0: Yo pensé
1: sí hay
0: que
1: amor.
0: Porque ya la había engañado otra vez.
1: No. Pasando a estrenos musicales rapidísimo, cachorra.
0: Yo vengo con algo de Banda Machos. Este tema se llama La Tendré Que Olvidar. Es ideal para dedicar cuando el corazón todavía dice quédate, pero la realidad dice ya déjala ir, compa. Es una canción de desamor donde alguien acepta, aunque le duela, que tiene que dejar atrás a esa persona.
1: Y para ser exacto, la canción es que tiene escasos 12 días de haber sido lanzada. Y ya sabes que ya va a llegar a los 2 millones de reproducciones. Está buena. Lo chido que la tecnobanda siga más viva que nunca y más con temas románticos. ¿Cómo es? Escúchenla. ¿Temas románticos o dolidos,
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1: ¿Cómo dice? ¿Cómo dice?
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0: Me sudan
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1: La tendré que olvidar, lo más nuevo de Banda Macho. Señoras y señores, nos estamos despidiendo. Si Dios lo permite, mañana nos escuchamos con más Despapalle.
0: Quédate en instantes más con mi estimada Marichuy García y besitos para ti.
1: Exactamente, y recuerden, somos la sesión de la mejor lucha que se vivirá este próximo jueves 8 de octubre a las 9 de la noche. ¿En dónde?
0: En el auditorio Jorge L. Tamayo.
1: Es el viejón Edén Muñoz, el tema se llama
0: Mi Primer Día Sin Ti.
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0: 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Nosotros nos vamos a recargar de buena vibra y amenazamos con regresar. 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

Y aquí nomás, en la mejor FM 100.7, acabas de escuchar De Todas y de Nadie con los dos carnales. No tengas miedo de los buitres de Culiacán y debía hacerte feliz con Iván Garza. Todo su tiempo con marca registrada y primer grado. Ahora te dejo con el contrato de sangre felina. Soy Marichuy García, acompañándote desde el corazón de Tehuacán, Puebla, a través de la frecuencia 100.7, la mejor FM Tehuacán. Feliz mitad de semana. Me quedo contigo hasta la medianoche. Vestido blanco.

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1: Claro que te dije que un día esto pasaría y no me creíste, ¿verdad?

Y aquí nomás, en la Mejor FM 100.7, acabas de escuchar esto que se tituló Claro. Él fue Luis Antonio López, el mimoso, también Costal de Penas con Cabico Musical. De lunes a lunes con Frontera y Manuel Turizo y querida socia con Diana Reyes. Ahora te dejo con la adictiva y el amor de mi vida. 7:39, aquí nomás en la Mejor FM 100.7, la estación que te lleva a la mejor lucha.

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aquí nomás, en la mejor FM 100.7. ¡Qué hermosa voz la del señor Pancho Barraza! Y claro que sí, el terco, lo más nuevecito de Pancho. Además, amor y no costumbre de los chicos aventura. Y tú sigues ahí con Alex Fernández. Soy Marichuy García desde la mejor FM 100.7. Ahora te dejo esta maravillosa voz que hereda de sus padres, Sara Ángel, y una razón para odiarte.

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Y aquí nomás, en la Mejor FM 100.7, acabas de escuchar a los Terrícolas con Bronco y hoy te confieso. ¡Ándele! ¿Tú qué le confesarías a alguien el día de hoy? También escuchaste a Aarón y su grupo Ilusión con la maravilla musical de México Junior, Clan y Sin Aire. Por siempre y para siempre con Pesado y Jos Favela. Miren qué sentimentales arrancamos esta hora en la Mejor FM Tehuacán. Soy Marichuy García, por si te perdiste la primera, aquí estoy contigo hasta la medianoche, así que quédate conmigo y sigamos disfrutando esta maravillosa nochecita de mitad de semana. Aquí viene La Pava con Gona, es el grupo Cañaveral con Jera MX. Aquí nomás, en la Mejor FM 100.7, la estación que te lleva a la mejor lucha.

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1: Y aquí nomás, en la mejor FM 100.7. ¿Cómo están? ¿Ya están listos para disfrutar de esta noche en la mejor FM 100.7? Pues bien, bandita, acaban de escuchar esto de lo más reciente que lanzara Alfredo Olivas, Mayday. Y claro que sí. ¿Qué creen? Pues, ¿se acuerdan del famoso Lord Refill que fue mencionado hace un tiempo? Pues resulta que este hombre se volvió viral a nivel nacional porque se armó el ingenio del siglo. Se fue a Costco a comprar su garrafón, pero no precisamente para llenarlo de agua purificada. No, señor, se armó la jugada maestra para llenarlo directo con refresco de la máquina para aguantar la sed de la mala. Imagínense, un garrafón enterito de puro líquido burbujeante. Claro que el internet se le fue encima y se armó la polémica, pero salió bien fresco a decir que todo fue puro cotorreo. No es cierto, lo que pasa y lo que les quiero comentar es que finalmente fue todo un malentendido. Ya salió este hombre a platicar qué fue lo que realmente sucedió y que pues explica que todo mundo o que quien lo grabó sacó de contexto la conversación. Según explica, la operación estuvo relacionada con la adquisición de 100 piezas de hot dogs para una, pues para un eventito que tenía. Y esto en esta tienda, pues venden como los paquetes que vienen acompañados de bebida. Y debido a la gran cantidad de refresco que tenía que trasladar, pues la gente de quien le vendió todo el producto le asesoró para que no se llevara vaso por vaso y que iba a ser todo un guateque, ¿no? Y le explicaron que pues llevara este garrafón para que le llenaran vaso por vaso el garrafón, la bebida llegara a buen puerto y, en fin, todos esos desvanes. Pues de acuerdo con su relato, el refresco no fue servido directamente de la máquina a los garrafones, las bebidas fueron colocadas y posteriormente vaciadas en recipientes y mientras se llevaba un conteo para controlar la cantidad, sostiene que al final incluso llevaron menos refresco del que pagó. La controversia comenzó cuando un video mostró a la familia en el área de comida que llenaba estos recipientes. Y pues finalmente, a veces nada, es lo que parece. Quien lo grabó no tenía todo el contexto de lo que estaba sucediendo. Y pues sí, tras la polémica, Lord Refill señaló que está analizando emprender acciones legales contra la persona que lo grabó y difundió sus imágenes. Debido a las consecuencias, pues afirmó que tuvo la publicación, que tuvo ahí muchos mensajes en redes sociales que nada que ver con lo ocurrido. Así que ya saben, amiguitos, amiguitas, sí, la ley protege a las personas y no pueden hacer uso así como así de tu imagen. Y menos en este sentido. Creo que muchas veces debemos fijarnos y revisar el contexto antes de cualquier cosita, bebés de luz. Aquí nomás en la mejor FM 100.7 es Vero y Quique Giles. Quiero volar.

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Aquí nomás en la mejor FM 100.7, ella es Dunia Ojeda y qué hermoso himno para que todas las mañanas te despiertes, te mires al espejo y digas de aquí para adelante. Así es Dunia Ojeda y su peor error. Y hubo alguien con Fidel Rueda y fuertes declaraciones con la novia de América, Lucero. Soy Merchuy García acompañándote esta noche a través de la frecuencia 100.7 en la mejor FM Tehuacán. Recuerda, si tú tienes la calca, la oficial, la 2026 de la mejor FM 100.7, tenemos una cita el próximo viernes 18 de septiembre porque ya viene el gasolinazo de la mejor FM Tehuacán. Esto se llama El amor no fue para mí. Es Grupo Firme. Yo regreso cuando el reloj marque las 10. Aquí nomás en la mejor FM 100.7. ¡Excelente noche! Regresa conmigo a las noventeras.

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0: Y aquí nomás, en la Mejor FM 100.7. Estás escuchando las noventeras de la Mejor FM Tehuacán y arrancamos con el alma bien contenta. ¿Se acuerdan de esos cassettes que rebobinábamos con los lapiceros? ¡Qué bonita época! Pues bien, córrele al WhatsApp, manden sus saludos, díganme dónde nos están escuchando esta noche. Soy Marichuy García y el teléfono está abierto ya mismo. Arrancamos con esa voz espectacular que nos llena de orgullo. El Sol de México nos presentó México en la Piel, de su álbum lanzado en 2004, con un homenaje a nuestra patria que conquistó el Grammy Latino. Y agárrense, porque enseguidita nos sacudió el rock de los Caifanes con Los Dioses Ocultos, tema de su álbum El Silencio del año 1992. Y cerramos este bloquecito con la sabrosura grupera de Bronco y sus Pastillas de Amnesia de 1989, de su material Un Golpe Más Puro. Pues bien, ¿qué les parece si con el alma al 100 los estoy dando la bienvenida oficial a estas noventeras de la mejor? Sigan pegaditos a la radio porque para arrancar este viajecito ya tenemos peticiones. Esta noche vamos a ver quién anda por ahí.
1: ¿Qué onda, Marichu? Nos complaces con la canción de Thalía titulado Arrasando. Desde la colonia Vitino del Mazo sintonizando este espacio de las noventeras, como he dicho, a través de la estación grupera amarilla. Bonita noche y excelente martes. Aquí nomás, la mejor de FM.
0: Y claro que sí, vámonos con esto del año 2000. Es Thalía y Arrasando.

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0: Y aquí nomás, en la Mejor FM 100.7, estás escuchando a este dúo sueco de pop rock, soft rock y rock melódico, formado por la cantante Mary Fredriksson, que en paz descanse, y obviamente el cantante y compositor Per Gessle. Así como lo escuchas, este es un clásico del año 1996. Y es que, pues con esto escuchamos qué manera de erizar la piel. El grupo se llamaba Roxette, en su versión en español de Un día sin ti. Antes, este clásico, Tu cárcel, que fue lanzado en 1987 del emblemático álbum Me volví a acordar de ti, que se convirtió instantáneamente en el himno de desamor cantado en todo México, de ese momento y hasta el día de hoy, bebés. Pues bien, cuéntame, ¿a quién extrañas hoy? Mándame WhatsApp a cabina, cuéntame tu historia. Recuerda que estás escuchando Las Noventeras de La Mejor FM 100.7 y obviamente estoy colocando esas rolas que te llenan el corazón. Saludos a la familia García que hoy nos está sintonizando en la Colonia México a través de la frecuencia 100.7 de La Mejor FM Tehuacán. Vamos a ver también esta noche quién anda por aquí y a ver si podemos complacer rápidamente su rola. Hola, hola.
1: ¿Qué tal, Marichuy?
0: Hola.
1: Buenas noches. ¿Sí puede poner una rola de Paulina Rubio? La de Baila Casanova, de me parece que es del 2000, año 2000. Gracias.
0: Claro, con todo gusto. Ahorita te buscamos Baila Casanova. Pues, ay, no me dijiste a dónde estás sintonizando, pero ¿qué te parece si la hacemos sonar? Aquí nomás, en La Mejor FM 100.7. Ya nos dieron la entrada y la bienvenida. Ella es la chica dorada, Paulina Rubio, de este álbum llamado Border Girl. Aquí nomás, en La Mejor FM 100.7, grabado para Universal Music Records en el año 2002.

Aquí nomás, en la Mejor FM 100.7, viajaremos al año 1998 y escucharemos parte del álbum Uno Entre Mil. Es Manuel Mijares y Soldado del Amor.

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1: Y aquí nomás, en la mejor FM 100.7, arrancamos con una clásica noventera del grupo MDO y esto que se tituló Otra Vez. Y qué sabrosura con la orquesta Adolescentes y su inolvidable Virgen de su álbum Persona Ideal. Era 1995 cuando bailábamos a todo lo que daba en las pistas y obviamente se volvía un himno de la salsa romántica que conquistó la cima de las listas latinas en todo el continente. ¿Cuál es tu recuerdo favorito bailando esta canción? ¿En algún momento la dedicaste? Cuéntamelo. Marca cabina al 238-38-203-83 y 38-232-40. Pero permíteme contarte una cosita que traemos listísima en la mejor FM. Tehuacán. Les cuento muy rápidamente que el próximo jueves 8 de octubre a las 9 de la noche tenemos una cita. Porque la mejor lucha se vive solo en la mejor FM 100.7. 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Pues ya lo escuchaste, no te lo puedes perder. Y obviamente tienes que estar muy pendiente de los turnos al aire porque próximamente tendremos muchas sorpresas. Soy Marichuy García, aquí nomás en la mejor FM 100.7. Ahora, ¿qué te parece si nos vamos directito con esto que viene del año 1993? Ellos se llamaban Sentidos Opuestos, aquí nomás en la mejor FM 100.7.
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0: aquí nomás, en la mejor FM 100.7, bienvenidos a este rincón donde el tiempo se detiene y la memoria, ay, esa la abrazamos con mucho cariño. Soy Marichuy García, estás escuchando las noventeras de la mejor FM 100.7. ¿Listos para que en esta segunda hora el corazón hable a través de la música? Pues aquí estoy contigo. Empezamos con un puro sentimiento de banqueta, con el maestro Joan Sebastián y su tema Melodía para Dos, una joyita lanzada en 1996, y obviamente esta fue una petición hasta San Nicolás Tepicintla. Por supuesto, no le bajamos al romanticismo, porque despuesito escuchamos a Miguel Bosé con Morena Mía, una rolísima del año 2001 y de su icónico álbum Disco Sereno. Y para cerrar este primer jaloncito de la segunda hora con puro sabor de nostalgia, pues el estilo inconfundible de Grupo Mojado con Motivos, un clásico del 95 incluido en su material Sueño y Realidad. Gracias, mi querido Migue, ahí está tu canción. Y con el alma bien encendida, bienvenidos oficialmente a la segunda hora de este viaje musical. Pues bien, gracias por seguir pegaditos a su aparato receptor para arrancar este nuevo bloque con toda la energía y la voz. ¿Qué les parece si les presento esta canción? Fíjense que no tiene muchos años que estas divas de la música ochentera se reunieron en un pues tour que le llamaron Grandiosas. Y es que la verdad fueron unas divazas de la época. Entre ellas estaba Rocío Banquels, Dulce, Karina, María Conchita, Alonso. Bueno, un montón de bandita. Pero lo que te voy a presentar a continuación va a cargo también de una grandiosa. Ella es Rocío Banquels, que en aquella época rompió corazones con esta canción. Se llama Luna Mágica. Aquí nomás, por la mejor FM Tehuacán.
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0: Y aquí nomás, en la Mejor FM 100.7, qué recordatorio llegó al alma con la voz de Alex Ubago, Sin Miedo a Nada. ¿Qué me pides tú? Era el álbum donde precisamente escuchábamos esta rolísima del año 2001 y este emotivo dueto que rompió récords en toda Latinoamérica. Por supuesto, también disfrutaste de Sueños Compartidos, este covercito que le hizo Banda Machos a la original Laureano Brizuela, una voz ochentera, el ángel del rock maravillosa. Pues, cuando se ama así sin reservas, cada instante se queda, ¡ay, directo, bien calado en el cora! Pero sigue recordando bonito. Estás escuchando las noventeras de la Mejor FM 100.7, soy Marichuy García. 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Pues bien, cerramos este bloquecito con la diva, la diosa, la grande, Selena y sus fotos y recuerdos. Aquí nomás, por la Mejor FM Tehuacán.
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Y aquí nomás, en la mejor FM 100.7, ha llegado el momento de decirte hasta mañana. Yo soy Marichuy García y te quedas ya a disfrutar esta noche. Escuchaste Contrabando y Traición de los Tigres del Norte y claro, Los Luchadores con Moderato. Soy Marichuy García, besitos de casi jueves. Aquí viene el Chuntaro Style, es el Gran Silencio. Que pases una excelente noche. No cuenta, besitos para ti. Hasta mañana.

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4: Bienvenidos y bienvenidos a Revista del Consumidor Radio. Yo soy Leos.
5: Yo soy Cha. Y hoy estamos aquí con todos ustedes para cocinar el platillo sabio de Profeco.
4: Les traemos una receta que combina sabores dulces, ácidos y saladitos. Atún a la vizcaína.
5: Tome nota. Para preparar nuestro platillo necesitaremos 5 latas de atún, ya sea en agua o aceite, pero bien drenadas. Medio kilogramo de jitomate, una cebolla, 2 dientes de ajo finamente picados, 3 papas medianas cocidas y cortadas en cubitos y media taza de puré de tomate.
4: También vamos a utilizar aceitunas verdes, alcaparras y chiles güeros en escabeche al gusto. Además, 3 cucharadas de aceite de oliva, 2 hojitas de laurel, sal, pimienta y un poquito de sazonador de hierbas a la italiana. Y si le quieren dar ese toquecito crujiente, 1/4 de taza de almendras fileteadas. ¿Vamos a la preparación?
5: Para iniciar, en una cacerola u olla grande calentamos nuestro aceite de oliva y sofreímos la cebolla junto con el ajo hasta que estén transparentes y bien doraditos. Después agregamos los jitomates cortados en cubos pequeños y salpimentados.
4: Añadimos el puré de tomate, agregamos un poquito de sal, el sazonador de hierbas al gusto y las hojas de laurel. Dejamos cocinar a fuego medio por unos 10 minutos hasta que el jitomate reduzca un poco.
5: Pasado este tiempo, agregamos las aceitunas sin hueso y las alcaparras. Y aquí va un paso que es opcional, pero que le da un toque muy rico, la verdad. Unas almendras fileteadas. Mezclamos todo muy bien y lo dejamos al fuego unos 5 minutitos más para que todos los sabores se integren a la perfección.
4: Ahora vamos a agregar la papa precocida para que termine de cocinarse con el calor del guiso. Después incorporamos el atún y lo mezclamos con muchísimo cuidado. El secreto aquí es hacerlo suavemente para que no se nos bata la papa ni se nos deshaga el atún.
5: Y para el toque final, sazonamos con sal y pimienta al gusto, pero mucho ojo aquí. Les vamos a pasar un tip muy importante. Recuerden que las aceitunas y las alcaparras ya son bastante saladas, así que prueben su guiso primero para que no se les vaya a pasar la mano con la sal.
4: Para cerrar, vamos a agregar chiles güeros enteros al gusto. Y un secretito es que le podemos poner un chorrito del mismo vinagre con el que vienen los chiles, que le va a dar un poco de acidez muy característica y muy deliciosa. Tapamos después la olla y dejamos a fuego medio por 10 minutos para que ahora sí todos los sabores se integren por completo. Y listo, ya quedó.
5: Ya podemos disfrutar de este espectacular atún a la vizcaína. Para presentarlo, decoren con unas hojitas de perejil fresco, un poquito más de almendras fileteadas y, por supuesto, acompáñenlo con unas buenas tostadas, puede ser también un bolillito.
4: Lo que quieran, galletitas. Queda buenísimo. Anímense a prepararlo y cuéntenos en nuestras redes sociales cómo les fue. No se les olvide que también pueden ver esta receta en el canal de YouTube Profeco TV. Yo soy Leos.
5: Yo soy Cha y fue un gusto cocinar con ustedes aquí en Revista del Consumidor Radio.
4: ¡Hasta la próxima!
5: ¡Bye, bye!
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0: 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Aunque es un platillo típico de las fiestas patrias, nunca es mal tiempo para comerlo. Hoy en nuestro platillo sabio, nos acompaña la abue Angie para enaltecer nuestros sabores con un plato que nos aporta proteína, carbohidratos y toda la frescura de las verduras. Estamos hablando del pozole blanco con salsa de chile de árbol. ¡Tome nota! 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
1: Nietecitas y nietecitos, bienvenidas y bienvenidos a Revista del Consumidor Radio. Soy su abue Angie y hoy en el Platillo Sabio los voy a consentir elaborando un platillo tradicional con ingredientes de temporada de nuestro campo mexicano. Un delicioso pozole blanco con su respectiva salsa. Los ingredientes que vamos a necesitar para el pozole son 1 kilogramo de maíz pozolero precocido, 2 cebollas blancas, 2 cabezas de ajo grandes, 1 kilo de carne de puerco en trozos, 1 kilo de retazo de pollo, 3 cubos de consomé de pollo, sal de grano y 9 hojas de laurel. Para la salsa, 6 chiles de árbol del que pica, 12 chiles de árbol del que no pica, 2 dientes de ajo, 2 jitomates, 3 cucharadas de vinagre de manzana, sal molida y orégano. Para acompañarlo, col, orégano, rábanos, limones y tostadas. Vamos al procedimiento. En 3 ollas grandes ponemos a hervir suficiente agua y agregamos a una de ellas el maíz pozolero. Para dar sabor, cocemos el maíz con hojas de laurel, 1 cubito de consomé de pollo y sal. Además, agregamos 5 dientes de ajo y una cebolla previamente licuados y dejamos cocinar hasta que el maíz reviente. Colocamos en una de las otras 2 ollas el pollo y en la otra la carne de cerdo. En cada una agregamos 3 ajos, media cebolla, 3 hojas de laurel y sal. Tapamos y dejamos que cueza aproximadamente durante una hora. Una vez que todo se haya cocido, vertemos el caldo de puerco, el caldo de pollo y la carne a la olla donde está el maíz. Por último, lo dejamos hervir 5 minutos para que se mezclen los sabores y listo. Para la salsa, licuamos los chiles, el jitomate, los dientes de ajo, el orégano, el vinagre de manzana y la sal. Debemos estar atentos para quitar la espuma que se pueda formar. Para su emplatado, servimos el pozole bien caliente y lo acompañamos con carne deshebrada, col, rábanos, cebolla, orégano, limón, la rica salsa de chile de árbol y tostadas. ¡Y listo! Así de fácil es preparar nuestro pozole, nietecitos. Recuerden que el platillo sabio Profeco, además de tener buen sabor, es muy fácil de preparar. Aporta un balance nutricional y rinde para varias porciones. Anímense a prepararlo y cuéntenos en nuestras redes sociales cómo les fue, nietecitas y nietecitos. No olviden que también pueden ver esta receta en el canal de YouTube Profeco TV. Soy su abue Angie y me encantó compartir esta receta con ustedes en Revista del Consumidor Radio.
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2: Después de la preparación del platillo sabio Profeco de este mes, estamos en la cabina con la abu más querida de México, la abue Angie.
1: Ay, nietecita, muchas gracias por decirme así.
2: No, pues sí, es todo un gusto que nos acompañes y queríamos platicar acerca de cómo te sientes, cómo fue que surgió esta incursión en las redes sociales.
1: Pues mira, me siento bien contenta y esto de las redes, pues la verdad es que yo no quería, nietecita. Yo tenía mi trabajo, era comerciante, duré más de 50 años, pero al llegarme la edad, pues ya no es lo mismo. Ya no tenía las mismas fuerzas, las mismas ganas, y pues me ponía a llorar y mis hijas se dieron cuenta y me dijeron, no, vamos a hacer videos, dice, porque no queremos que te enfermes.
2: ¿Y cómo fue que surgió hacer videos de cocina? O sea, ¿tú ya tenías este amor por la cocina desde hace tiempo o cómo fue que decidieron comenzar a hacer recetas?
3: Pues sí, o sea, toda mi vida cociné. Porque por ser ama de casa, porque yo andaba con mi abuela, y así surgieron. Así surgió lo de hacer las recetas, porque me decía mi hija que, oye, ma, ¿por qué no hacemos recetas de comida? Tú las haces, tú cocinas bien sabroso. Le dije, no, mija, a ti te gusta porque eres mi hija, pero a las demás personas no les van a gustar. Sí, ma, que no sé qué, que no sé cuándo. Y le digo, bueno, ¿qué te parece si mejor enseño cómo se escoge la fruta, la verdura? Porque luego los nietecitos que no saben, pues van comprando y no saben.
2: Sí, no.
3: Y así fue como empecé primero, enseñando cómo se compra la fruta, la verdura, los abarrotes, y ya después vinieron lo de las recetas.
2: ¿Y estos conocimientos cómo los fuiste adquiriendo? ¿A ti te los enseñaron o tú empezaste observando de tu mamá, de tu abuela?
3: No, pues yo fui comerciante más de 50 años y pues mi negocio era de frutas, verduras, abarrotes, chiles secos, entonces ahí aprendí.
2: ¿Y cuál es la particularidad de este pozole blanco?
3: El blanco lo hago porque hay nietecitos que no comen chile.
2: Sí.
3: Entonces yo lo hago con ese fin de que, pues la comida es para disfrutar. Yo lo hago con el fin de que los que no comen chile, pues que lo disfruten, ¿no? Y ya los que comen chile, pues ya les hago otra salsita.
2: Muy bien, y así ya cada uno escoge el
3: Exacto.
2: nivel de picor que quiere para...
3: Y comen todos.
2: Sí.
3: ¿No? Porque cuando hacen una comida picosa para todos y los que no comen chile, tenemos que pensar en todos los nietecitos.
2: ¿Y la incorporación de la col en vez de la lechuga?
3: Ah, lo que pasa es que, bueno, yo le echo col porque cuando sirves el pozole se tiene que servir caliente porque es carne de puerco y si no se hace como ceboso.
2: Uh-huh.
3: Entonces cuando lo servimos está bien caliente y cuando le echas lechuga, la lechuga se apaga. Se hace así como aguadita.
2: Sí.
3: Y a mí no me gusta yo. Y la col se queda durita.
2: Ok.
3: Por eso, pero igual pues se puede servir con la
2: lechuga. ¿Y no contrasta con el sabor del caldito?
3: Pues para mí no. Pero es cuestión de gustos. Por eso nosotros cuando hacemos en la casa, ponemos lechuga y ponemos col.
2: Y así que cada quien.
3: Sí, porque siempre trato de que todos coman, ¿no? O sea, porque si a mí no me gusta la lechuga, pues a los demás sí, ¿no? Entonces, así se trata, lechuga y col.
2: ¿Y qué significa para ti acompañarnos hoy en la Profeco para preparar el platillo sabio del mes?
3: Ay, pues me da mucho gusto, me siento muy contenta de que se fijen en esta abuela. Me dio mucho gusto que ustedes me buscaran y me siento útil, nietecita. Yo soy una señora ya grande y yo quiero que el día que yo me retire de aquí, quiero que todos mis nietecitos... dejarles algún aprendizaje.
2: Muchas gracias, en serio, por apoyarnos, por enseñarnos cosas que ya no sabemos.
3: Que se están perdiendo y que, pues, yo la verdad es que no quiero que se pierdan porque somos mexicanos y, aparte, nuestra gastronomía es reconocida en todo el mundo. Por
2: Así
3: nuestros
2: es.
3: Moles, por la comida sencilla que hacemos, pero bien sabrosa.
2: Sí, ya es parte del patrimonio cultural.
3: Sí, así es, por eso yo me siento bien contenta y orgullosa de ser mexicana.
2: También las y los invitamos a seguirnos en todas las redes sociales de la Revista del Consumidor y en nuestro canal de YouTube Profeco TV para que conozcan el paso a paso de este procedimiento del pozole blanco. Muchas gracias por acompañarnos. Gracias por estar con nosotras.
3: Hasta luego, nietecitos.
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4: Miércoles 9 de septiembre del 2026. Yo soy Miguel Ángel Fernández. Esto es Duro y a la Cabeza, sin censura, en el mes patrio. El Instituto Nacional de Estadística y Geografía reveló que los jóvenes de entre 15 a 29 años presentaron la más alta tasa de defunciones por suicidios en el 2025 y es en ese mismo grupo de edad en donde las mujeres tuvieron el nivel más elevado por esta causa de fallecimiento, las mujeres. México mostró una resiliencia relativa frente al deterioro global de los aprendizajes en la prueba PISA 2025, pero mantiene, a pesar de echarle muchas ganas, un rezago amplio, enorme frente al promedio de la Organización para el Crecimiento y Desarrollo Económico. Especialmente andamos mal, muy mal, en matemáticas.
5: Siempre hemos dicho que las pruebas... La misma prueba para todos los países siempre tiene sus limitaciones. En el caso de México, por ejemplo, en el caso de ciencia subió la calificación de los estudiantes. En el caso de lectoescritura, bajó en todos los países de la OCDE. Entonces, no es exclusivo de México. Y en el caso de matemáticas, sí hay una disminución, pero no es... Hay otros países donde también hay disminuciones.
4: Nancy Beatriz Ortega Olazagasti, inspectora de Justicia Cívica del Ayuntamiento de Tecate, fue detenida por autoridades de Estados Unidos en la garita fronteriza de Tecate, Baja California, al intentar ingresar con casi 70 kilogramos de metanfetaminas ocultos en su vehículo. Agentes del CBP descubrieron 30 paquetes de droga con ayuda de un perro, un binomio canino. Familiares de pacientes y médicos residentes del Hospital de Alta Especialidad de Veracruz se manifestaron para denunciar lo de siempre: falta de insumos y medicamentos. La armaron en grande. Vaya protesta, ¿eh?
6: Creo que es evidente que muchas de las personas que vienen tanto del estado como de Puebla, Tlaxcala, Oaxaca, Chiapas, buscando una oportunidad, buscando atención y pues realmente tener que negarles una cirugía porque no hay gasas, no hay compresas, no hay suturas, no hay jabón quirúrgico, no hay salas, no hay ni siquiera uniformes para poder vestirlos. Entonces creo que es bastante decepcionante que un hospital que lleva el nombre de Alta Especialidad de Veracruz que no tenga ni lo mínimo para poder trabajar. Ya no tenemos ni medicamentos. El servicio de IMSS Bienestar solo se basa en promesas y al final de cuentas no vemos ningún tipo de resultados. Las cirugías siguen cancelándose, se está trabajando con lo que tenemos, no se trata de improvisar, se trata de realizar lo que es, lo que marca la guía, lo que marca las normas a nivel nacional.
4: Y en Campeche, campesinos maiceros de los municipios de Jopelchen, Geselchacán, Tenabó y Calquimpí denunciaron el siniestro, la destrucción de más de 70 mil hectáreas de sus cultivos a consecuencia de la sequía y piden al gobierno estatal que tramite el pago del seguro catastrófico. El maestro que fue grabado en la secundaria general 20 Centeotl de Acámbaro, Guanajuato, realizando juegos de tocamientos y tipo sexual, ya fue arrestado y vinculado a proceso penal, claro, por el delito de abuso sexual. Le pegaba una manoseada a todos los alumnos varones. El gobierno de Colombia levantó la suspensión general de los permisos para portar armas de fuego, una decisión que el presidente Abelardo de la Espriella justificó alegando que la restricción dejaba en desventaja a los ciudadanos que cumplen con la ley frente a los criminales y bandidos. Irán informó que capturó un submarino estadounidense no tripulado en el estrecho de Hormuz. Fue en una operación de inteligencia de la Guardia Revolucionaria. Según la televisión iraní, el submarino es uno de los más modernos, equipado con tecnología avanzada y entregado al ejército de Estados Unidos en diciembre del 2025. Está de último modelo. El reportero del barrio llega con su dramática y chacalosa nota roja. Y en los deportes, la bacha y el cerillo. Así mire de información deportiva tienen. Comencemos con la sagrada misión de informarle, porque aquí no le explicamos las noticias con peras y manzanas. No, aquí las explicamos con huevos.
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4: Vamos a comenzar con la maestra Hortensia Simbarón. Claro, ya salieron los resultados de la prueba, esa prueba general que se aplica en más de 130 países. Es la prueba PISA 2025 y pues, ¿qué le digo? México sigue bastante bajo, es más, sigue bajando el promedio general de esta Organización para el Crecimiento y Desarrollo Económico, alias la OCDE. Por ejemplo, en matemáticas sacamos 388 puntos y apenas 3 de cada 10 estudiantes alcanza el nivel básico. Repito, 3 de cada 10. ¡Estamos reprobados, maestra Hortensia!
7: ¡Ay, hijo, no seas tan negativo! Mira, como dijo la presidenta Sheinbaum, hay que analizar las diferencias entre países. En ciencia subimos 4 puntos y en lectura pues sí bajamos 7, pero otros países se cayeron todavía más. Aquí hasta para perder hay que saber comparar, hijo. Además, la OCDE reconoció la resiliencia del sistema educativo mexicano. ¿Ah? Resilientes somos, porque mientras otros sistemas se desplomaban, nosotros nos mantuvimos en pie, aunque sea agarrado del pizarrón.
4: Pero la distancia con la OCDE sigue enorme, maestra.
7: Pues hijo, pero tampoco se educa un país a reglazos ni con una sola prueba. Hay más jóvenes entrando a la escuela y ahorita el reto es que permanezcan y que aprendan. Sobre todo matemáticas, porque parece que el 2 más 2 todavía nos anda dando depende.
4: Bueno, entiendo entonces que no todo está perdido.
7: Claro que no, hijo, pero tampoco vamos a sacar 10 por haber mejorado poquito. A estudiar, a enseñar y a dejar de echarle toda la culpa al alumno, al maestro, al gobierno y al Mercurio retrógrado.
4: Ahí está la maestra, muy positiva, Hortensia Simbarón, como siempre. Contenta con los resultados de la prueba PISA 2025, aunque las matemáticas siguen poniéndonos a todos a sudar.
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4: Y ahora vamos con Arturo, el reportero duro de Duro y a la Cabeza, porque tenemos un dato muy duro del INEGI sobre los suicidios en nuestro país. Repórtanos, Arturo.
8: Así es, Miki. Y aquí no hay manera de maquillarlo. En 2025 se registraron 8,709 suicidios en México, una

0: de 5.1 a 6.7.
1: Arturo, estas cifras que obligan a mirar más allá del número y hablar de prevención, atención y acompañamiento son dramáticas.
0: Exactamente, Miki, porque detrás de cada cifra hay una persona, una familia y una historia. Y prevenir también significa aprender a escuchar a tiempo.
1: Información dura con Arturo, el reportero duro de duro y a la cabeza, pero información necesaria porque, mire, en 2025 las tasas más altas de suicidios por cada 100,000 habitantes se registraron en Chihuahua, 13.8 por cada 100,000 habitantes, en Yucatán, 13.7, en Aguascalientes, 12, en tanto que las más bajas se las comparto, en Guerrero, solamente 2 por cada 100,000 habitantes. En Chiapas, 2 también. En Veracruz, 3.8. Y en Baja California, 4.7. Y si alguien atraviesa por una crisis, puede pedir ayuda. No es debilidad. Pida ayuda. Es el primer paso para mantenerse a salvo. 911. 911.
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1: Yo sé que a muchos les va a gustar esta canción. Es de lo nuevo de Banda MS. Se llama Por Este Amor, dice.

0: 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Qué chinada de canción, hombre, compadre. Se vale chillar, hombre, no le hace.
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3: ¡Don Montes Montes! Oye, bueno, nada más para llevar a las alumnas de la escuela, esta Academia Militarizada de ONITS, allá en Ciudad Madero, Tamaulipas. Esta academia, bueno, pues la conocimos lamentablemente por el fallecimiento de una niña, está señalado como feminicidio, 13 años, murió por asfixia, por inmersión, le sumieron la cabeza en un balde o en un excusado, no sabemos dónde, está pues todo el proceso llevándose a cabo, está detenido el director, está detenido Estrellita, que era pues ahí la sargento, las que las tableaba y les hacía un montón de groserías y castigos. Hay acusaciones de abuso sexual para un hermano de Estrellita. O sea, está canijo, pero salió otra cosa, Ras. Otra cosa, ¿ahora qué? Pues resulta que las cadetes, ¿verdad?, que se portaban mal, las llevaban a casa del director o a otras casas a hacer limpieza en la noche, a hacer el quehacer. O sea, ¿cómo ves, güey? Las cadetes de la heroica Academia Militarizada de ONITS, ahí en Ciudad Madero, se las llevaban, ¿verdad?, a hacer el quehacer, a lavar trastes, a lavar ropa, a planchar camisas, a sacudir, mapear, trapear, como ya, o sea, toda la casa tenían que hacerla las cadetes, porque era parte de su instrucción. No, hombre, pues ahora los están acusando de trata y también de esclavitud y de trabajos forzados y de no sé qué tanta cosa. Bueno, además de lo que es el feminicidio de la otra niña, pero esta es otra acusación de otras dos cadetes, ¿verdad? Que dicen, a nosotras nos llevaban, así como está escrito, dice, de sirvientas. No estoy ofendiendo a nadie, así está escrito por ellas mismas, ¿verdad? Nos sacaban de la escuela, nos llevaban a hacer trabajos en casas de la mamá de Estrellita, del director, de una hermana del director, ¿verdad? Hacíamos las labores de limpieza. A las cadetes les decían, mira, si hacen esto, ¿verdad?, te quito el castigo porque estás arrestada, ¿verdad?, por haberte portado mal. En fin, un abuso absoluto. Y bueno, en Guadalajara, las lluvias, Padre Santo, las lluvias, de repente sí me da terrorcito cuando está uno así, dice, pero es que, pues sí, están los remanentes de los huracanes que pasaron y lo que tú quieras, pero ¿cómo llovió, loco? No manches, pues nos hizo el socavón este de terror, ¿eh? Tremendo socavón, que pues sí, que el drenaje que estaba viejo, que la canción y que Tonalá, pues ya tiene muchos años, pero eso estaba bien hecho, yo años pasando por ahí, ¿no? O sea, dices tú, esto está bien hecho, o sea, las losas de concreto, todo, bueno, pero pues ya sabes, ¿verdad?, el tiempo y el exceso de agua, no, o sea, no quiero echarle la culpa a ninguna administración ni nada de eso. La verdad, si hubieran visto qué aguacerazos han caído, te digo que está canijo esto, ¿verdad? Todo lo está en Cihuatanejo también, un camarada que tengo, está muy feo mi camarada, pero es chido. La neta, dice, le dicen el Sanjuro, ¿va? Dice el Sanjuro, no, pues es que acá no ha parado de llover 3 días, dicen Cihuatanejo. Ya uno va donde vaya uno, ya sabe que se va a mojar, va uno en guaraches, ya. Y luego el calor, 38 grados, ¡ah, qué mundo más loco! ¿Va? Oye, y bueno, finalmente reconocieron al héroe de Puebla, el compita Luis Cruz, que salvó a una niña de ser atropellada porque la mamá ni siquiera se arriesgó, ¿verdad?, a meterse a la vía pública, o sea, a la calle, al arroyo vial, ¿verdad? Y este compita, Santo Luis Cruz, va, neta, compa, mi admiración. Y la de la empresa, el rey del ahorro, va, de materiales, no sé qué, da, de almacén, va, tipo así como bodega, ¿no? Pues este supermercado donde trabaja el compita Luis Cruz que salvó a la niña, le dio 20 mil varos y un reconocimiento público. 20 mil varos. Oye, yo hasta por 5. ¿Para qué le dan 20 con 5 que le hubiera? Bueno, con una carne asada que le hubieran. No, no es cierto. No, no, pues qué bueno que le dieron 20 varos, está chido. La gente, la mamá y el papá o lo que sea de la niña, porque ya no sabe. La mamá, el novio de la mamá y la niña, nadie le dio las gracias. No le dieron las gracias. Ahí está el video para que lo miren, va. Pónganle Puebla, hombre, rescata, niña. Y ahí les va a salir el video donde Luis Cruz, va, este empleado, le salva la vida a la niña. Que, pues la verdad, o sea, no entiendo cómo la familia no pudo voltear y decirle: Santo Señor, le beso usted la mano y los pies y le lavo la ropa y le hago el quehacer de su casa un año. No sé, o sea, gracias por salvar a mi hija, que la iban a aplastar. Disculpen la expresión, va, pero le iban a aplastar enfrente de sus ojos de la mamá y no volteó a darle las gracias a don Luis Cruz, santo hombre bendecido por Dios mismo, va, que lo utilizó para salvar a la criatura. ¿No crees que Dios mismo tocó a Luisito, va, para que lo hiciera? No le diste las gracias, pero ya el rey del ahorro ya le dio 20 mil varos, qué chulada. Yo hasta por 1000 lo corta.
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1: Y en los deportes, la bacha y el cerillo, así mire de información deportiva tienen.
2: ¡La bacha! ¡La bacha! ¡La bacha! ¡La misma bacha!
3: ¡La bacha! ¡La bacha! ¡La bacha! La jornada 1 de la Champions League se notó. Se notó el nivel, padre. Nomás dándole una repasadita al Brujas contra el Aston Villa.
4: Jornada 1 de 8 de lo que viene siendo la UEFA Champions League. Resultados interesantes el día de ayer. El Aston Villa le pega 3-2 a las Brujas de Bélgica. Que una fe de ratas, ¿verdad? Ayer dijimos que el Dibu Martínez era el portero del Aston Villa, pero no. Resulta que el Dibu Martínez es portero del Chelsea. Y el Chelsea ni siquiera está jugando la Champions. El actual portero de la Aston Villa es el de la selección japonesa de fútbol, Sion Suzuki. Este portero que es el único japonés moreno, ¿verdad?, que vemos aquí en la selección de Japón, porque es de padre africano y madre japonesa. Nació en Nueva York, Estados Unidos, y a los 3 años se lo llevaron a Japón.
3: Y el Porto, ¿no? Manchester City, relajados pero sudando.
4: Manchester City le pega tremendo baile al Porto, 2-0. Erling Haaland, doble de este enorme vikingo, esos que remaban ahora en el mundial, ¿verdad? Del anotó el 47 y al 90 más 1 nomás para no dejar. Y el Chasquito Jiménez debutó con el Porto, entró de cambio al minuto 72 y no hizo absolutamente nada.
3: Mira qué duelo, Real Madrid contra el Inter, ¿cómo estuvo?
4: Luego el que tiene más trofeos orejones en su existencia, el Real Madrid, le pegó 2-1 al Inter de Milán. Goles de Kylian Mbappé al 14 y Federico Valverde al 23. Ya por el Inter descontó Augusto allá por el 77, ¿verdad?
3: Y los alemanes del Borussia contra el Villarreal.
4: El Borussia, los alemanes le pegan 3-2 al Villarreal de España. Y el Lille Olympique francés en un partido de volteretas, ¿verdad? El Real Betis se les fue encima 3-2.
3: Así que por ahí está el Barcelona Feyenoord para ahora, muñeco.
4: Ahí están, Barcelona contra el Feyenoord de los Países Bajos.
3: Chéquele cómo le va al Napoli contra el Arsenal.
4: El Napoli italiano contra el Arsenal inglés. El Liverpool inglés, la tierra de los Beatles, contra el Atlético de Madrid. Y el actual bicampeón de la Champions, el Paris Saint-Germain, el famoso PSG, enfrentando al Slovan Bratislava de Eslovaquia. Que no hay que confundir, ¿verdad? Eslovaquia con Eslovenia. Son dos países diferentes, naya. Y ya rematando la jornada de hoy, tenemos al Sporting de Lisboa de Portugal enfrentando al Galatasaray turco.
3: Y bueno, no olviden que también tenemos NFL. Ahí está la semanita 1 empezando a un partidito chidito, muñeco.
4: También para los amantes de los emparrillados y los ovoides, vea, hoy arranca la NFL oficialmente, semana 1 de 18. Hoy a las 6:20 de la tarde, repetición del supertazón pasado, vea. Los Patriotas de Nueva Inglaterra enfrentando a los actuales campeones, los Halcones Marinos de Seattle.
3: Oye, y bueno, el momento esperado del Balón de Oro. O sea, qué chulada. Julián Quiñones está nominado al Balón de Oro 2020.
4: Ahí está, vea, el mexico-colombiano Julián Quiñones, incluido en la lista de nominados al Balón de Oro 2026. Pero hay como 30 nominados, chale, ni cuenta. Creo que en la lista todavía aparece el Chicharito, Cuauhtémoc Blanco, no, ya Jared Borghetti.
3: Y pues bueno, la revista, ¿verdad?, Franchute Futibol ya dio a conocer lo que viene siendo la lista de nominados al Balón de Oro. Y pues es como se les viene diciendo, ¿verdad? Quiñones arrimadito con Mbappé, con Haaland, con Lil Kane, ¿no? Bueno.
4: Sí, recordemos que las grandes actuaciones de Juliancito Quiñones en la Copa Mundial, pues representando a México, ¿verdad?, se echó el equipo al hombro, anotó 4 goles, 1 asistencia, en un gran mundial que tuvo, ¿verdad? Y en su club, el Al-Khadija, allá en Arabia Saudita, en la temporada 2025-2026, fue el campeón de goleo, 33 goles en 31 partidos. superando a grandes nombres como Cristiano Ronaldo, Joao Félix y Karim Benzema.
3: Y algo que va muy despacito, despacito, pero va, va, porque nos está costando trabajo acá de este lado, así de México y todo el continente así sudamericano, va. O sea, de aquí para abajo está costando trabajo el fútbol femenil. En otras áreas ha despuntado chido, pero pues ahí va, América Femenil al Balón de Oro.
4: Y ahí están también poniendo el nombre de México en alto. Dentro de la categoría de los mejores equipos femeniles del 2026, ahí está América Femenil. Nominadas también al Balón de Oro. O sea, ningún equipo de la Liga MX de los varoniles, a ver si les da vergüenza. Pero el América Femenil ahí está codeándose con grandes equipos como el Barcelona, el Bayern Múnich, el Manchester City y el Olympique de Lyon. El conjunto de Cuapa Femenil es el único club no europeo que aparece dentro de las nominaciones a mejor equipo femenil, las dirigidas por Ángel Villacampa. Recordemos que las Águilas son las actuales campeonas de la Liga MX Femenil, vencieron a Monterrey en la final, además también derrotaron a Tigres en el campeón de campeones, además de que ganaron el título de la CONCACAF W Champions Cup, en el que vencieron a Washington en la final, cosa que no ha logrado el equipo varonil. ¡Nella! Bueno, carnalito, ya vámonos. Deja de estar criticando a nuestro fútbol varonil. Mejor no sabías de decir por qué te dicen el cerillo.
3: Hasta que le hagamos caso a las chicas que se rifan chido en la cancha, les digo.

Por hoy el tiempo se nos ha terminado. Le damos un respiro a la información, pero prometemos regresar para exponerte las noticias como son. 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
12: Quiero darle las gracias muy especialmente al señor Edwin Cass, porque tiene un corazonzote. Te mereces todo lo que pasa contigo, porque tienes una calidad humana muy grande. Gracias.

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1: No, señor. 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
1: Y aquí nomás en la mejor FM 100.7. ¡Ay, qué romanticón, caramba! ¿Por qué? Porque este tema se llama ¿Qué andas haciendo, mamacita? Karim León, ¿y qué personajes? Antes, ayúdame con los dos de Tamaulipas. ¡Buenos días, Tehuacán! luego, ¿no, caramba? ¿Cómo andamos, gente? ¡Esto es el Guateque, Guateque Show! Bendecido día, bendecido jueves 10 de septiembre. Son exactamente las 7 de la mañana con 7 minutos en el 100.7 de tu frecuencia modulada. Recuerda que somos la mejor estación, la mejor lucha que se vive en la mejor 100.7. ¡Y hoy tenemos secciones bien chidas para la raza! Pero mientras, váyase registrando a su cumpleañero o su cumpleañera. Usted también puede, si usted está de manteles largos en este fin de semana que viene o en la semana, adelante, lo puede hacer. ¿Quién sabe? Se puede ganarlo, a lo mejor su pizza. Se puede ganar una bonita convivencia con nosotros, también con el Guateque Show. Adelante al 238-152-8794. ¿Cuáles son las fechas que participa con el Guateque Show? 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Del 6 al 12 de septiembre, por favor, reportes a través del WhatsApp, línea de WhatsAppera o líneas directas en cabina. Bueno, en este caso necesitamos lo que es el nombre completo o del cumpleañero o la cumpleañera, cuántos años cumple y en dónde nos sintonizan, porque luego tienen ahí como que la duda de ¿y cómo le hago para entrar? ¿Cómo le hago para registrarlo? Bueno, pues ahí están los datos para que usted el día de mañana vaya registrando su cumpleañero o su cumpleañera. 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Ahí no acaba la cosa, también tendremos la nota del día. Además vienen las par de chismosas de Esteban y la Stephanie Rubí con todo el chisme de los espectáculos que está pasando con la Casa de los Famosos, la Granja VIP, y ya sabe, todo el chismesazo de los artistas que la neta les encanta andar poniendo todo el mundo de cabeza, caramba. Muy bien, interactuemos a través de el WhatsApp y de la WhatsApp. Tendremos también el bloque de los saludos, también los chisteretes y toda la información de los gentiles patrocinadores. ¿Quieres participar para tus boletos para disfrutar de la mejor lucha este próximo 8 de octubre allá en la Jorge L. Tamayo? Por supuesto, con la mejor lucha se vive con la mejor 100.7, la lucha estelar. Desde luego, Máscara Dorada, Templario y Soberano Junior, Ángel de Oro y Camalito. Por supuesto, debes de reportar a través del WhatsApp y de la WhatsAppera quién es tu locutor favorito y con gusto estarás participando para llevarte accesos. Mientras, vámonos con más música. Es Duelo y Bronco, para que ya no duela. Esto es el Guateque, el Guateque, el Guateque Show. Buenos días, Cuchito.
2: ¡Feliz año!
1: Oh, habla bien.
2: Habla bien.
1: Oh, espérate, pues. Saluda bien, por favor.
2: ¡Bendiciones!
1: Nada más te vale.
2: ¡Buenos días!
1: Ya cállate, que está sonando la canción. El Guateque Show, por la mejor FM.
3: Extrañales.

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2: ¡Sí, señor! Vamos, y caballeros, llegó la frase motivacional en esta mañana. Amigos, amigas, amigos, amigos, amigos,
3: sí, sí,
2: amigos,
3: sí,
2: amigos,
3: sí,
2: amigos,
3: sí,
2: amigos,
3: sí,
2: amigos,
3: sí,
2: amigos,
3: sí, ahí te va el fundillo, amigo. Para gracias por ponerme el fundillo. Tú cállate, payaso. Estás cayendo gordo. Cállate.
2: Bueno, ahí va. La frase motivacional, a pesar de que este pajarraco hediondo.
3: Hediondo, exacto.
4: ¡Habla bien!
3: Idiotoso, feo, horrible. Te callas porque no. Yo estoy defendiendo al puchito, no a ti. Bueno, ahí les va, ya, de una vez. Ya, venga, porque amigo, el fondillo ya está corriendo.
2: Sí, ya.
3: Dice así: puede uno amar sin ser feliz. Puede uno ser feliz sin amar. Pero amar y ser feliz es algo prodigioso.
2: ¡Ay, güey! Bonita,
3: ahí les va nuevamente. Miguel. Puede uno amar sin ser feliz.
2: Sí.
3: Puede uno ser feliz sin amar. Pero amar y ser feliz es algo prodigioso. Honoré de Balzac.
4: ¡Dios te bendiga!
3: Además, hoy día. ¡Ah! Este día está padre.
2: ¿Por qué?
3: A fíjate. ¿Qué, usted qué, le qué, pone así a su chamaco, neta.
2: ¿Su chiquión?
3: Sí, ajá. Su chiquito.
2: Ajá.
3: ¡Santa pulquería!
2: ¡Neta!
3: Sí, pulquería.
2: ¡Pulquería! ¡No manches!
3: Póngale así a su chamaco y neta que va a ser el más.
2: No.
3: Alabado por todos.
2: Alabado sea el
3: pulquería,
2: señor.
3: San Sóstenes también, es muy bonito.
2: Ese qué bonito, Sóstenes, caramba.
3: San Nemesiano, uh-huh, también.
2: Ok.
3: Auberto.
2: Ajá.
3: San Nicolás de Tolentino. ¿Tolentino? Y Santa Metrodora.
2: ¡Hala!
3: Usted le pone a ese chamaco, mira.
2: Ajá.
3: Metrodora Sóstenes. O sea, ¡ala! Metrodora a su chamaco. A su chamaca, Sóstenes a su chamaco. Y pulquería a cualquiera.
2: Wow, pulquería.
3: Pulquería, Metrodora. Nicolás de Tolentino, Auberto,
2: sí.
3: Nemesiano, Sóstenes y Pulquería.
2: No, hombre, también albureros tus nombres, amigo.
3: ¿Oye, qué? Parece el libro de albures, pero
2: sí,
3: no.
2: Sí, amigo. Pulquería, yo nada más conozco la pulquería donde sale Rafael
3: Sayas,
2: Alfonso Sayas, nada más.
3: ¿Cómo se llama el caballo roja?
2: Mi tocayo, el flaco Ibáñez.
3: Flaco Ibáñez. Y el Onassis, que es la estrella,
2: Alba,
3: ¿no? El perro.
2: También,
3: el perro Onassis.
2: Ándale. Todavía sale de Jorge Rivero.
3: También.
2: Todavía,
3: ¿no? La corcholata, Carmen
2: Luis de Alba, lo que te
3: Luis
2: decía.
3: De Alba.
2: No, hombre, wey, actorazo.
3: Paul Ortín.
2: Sí,
3: bueno, Día Internacional para la Prevención. Usted diga si quiere ciclo de cine de esas películas.
2: Ah, sí, sí, sí.
3: Eso sí.
2: Sí, sí, sí.
3: Cortesía del Guateque Show.
2: Sí, claro. Va.
3: Día Internacional para la Prevención del Suicidio.
2: Oh.
3: Es el día de hoy. Y sí, el día de la pulquería, Santa Pulquería. Pulquería.
2: Santa Pulquería, a ver, venga.
3: Viene el hashtag.
2: Venga. Pulquería de
3: Tehuacán. En la pulquería yo.
2: En la pulquería
3: me
2: yo.
3: Me echo mis curados.
2: Curado de guanábana, de plátano,
3: guayaba.
2: De guayaba, de lo que tú gustes, caramba.
3: Ándale. Así
2: es que es jueves, hoy aplica, la verdad.
3: En la pulquería. Juego a la rayuela.
2: Rayuela, lo que te voy a decir.
3: Rayuela.
2: Juego a la rayuela.
3: Caramba.
2: Oigan, yo en la pulquería, presumo sus pulquerías. ¿Cuál es su pulquería de preferencia o favorita? ¿O qué pulquerías hay aquí en Tehuacán?
3: Oye,
2: ¿existirá uno que otro así donde dices, espérate, sí puedes entrar como sin nada?
3: Yo en la pulquería me la paso albureando. ¡Eso,
2: bien,
3: qué bonito!
2: Bro.
3: Aplauso a quien haga eso.
2: Sí, los que andan albureando ahí en la pulquería, mil respetos. Ahí se cultiva uno, caramba. Bien, ahí está.
3: Yo en la pulquería llego a vender.
2: Ajá. Oh,
3: pepitas, ya todo,
2: papitas, todo, caramba. Yo en la pulquería me encuentro a cualquiera, al licenciado, al abogado, al ingeniero, no, hombre. Saludos a toda la gente de ahí de Chapulco, caramba, que toda esa carretera hay un buen de pulquerías acordándome.
3: Bueno, pues vamos a estar con un buen vaso de pulque.
2: Uh-huh.
3: Eso, pulquito. Baba el de oso, néctar. Como usted le quiera llamar.
2: El néctar de los dioses.
3: Exacto.
2: Eso. Sí se antoja un pulcacho.
3: La bebida claro, más mexicana por preferencia.
2: Eso es todo, muy bien, amigo. ¡Vámonos con los chisteretes!
3: Señor.
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2: ¡Vamos y caminos! ¡Llegaron los chistes!
3: ¡Chiste!
2: este.
3: Melón sí. Y melame.
2: Neta.
3: Llegaron a la bien. Pulquería, gordo. Llegaron a la pulquería, a la pulquería, ya, melón y melames. Melón se pidió un tarro de pulque. Ajá. Y melames el curado.
2: ¿Suderás? ¿Qué crees? Qué también bonito. Traigo mi melón y melames.
3: Eso, qué bonito.
2: Pa que se pongan bien al tirante en este día y se pongan a carcajear, caramba. Melón y melames. Se pusieron a preparar mariscos. Para mariscos, caray. El gato.
3: Déjalo.
2: Melón estaba limpiando los camarones y melames el caldo.
3: No te voy.
2: Ay, ya no me llevo así contigo, César. En estos momentos, regístrese también a través del 238-152-8794. Amigo, ¿cuáles son las fechas para que participen en lo que es el Vale de Yankees Pizza? Mañana se va, amigo.
3: Ahí les va. Las fechas que participan son del 6 de septiembre al 12 de septiembre. Del 6 al 12 de septiembre, ¿qué necesitamos? Nombre completo, donde nos escucha, cuántos años cumple. Y deben ser cumpleaños del 6 al 12 de septiembre.
2: Mañana se va el Vale de Yankees Pizza, cortesía del Guateque Show. Por favor, regístrese, registre a su cumpleañero, a su cumpleañera, porque el día de mañana se va. Luego a la mera hora ya andan ahí mandando en corto todos los mensajes, todo lo que tengan que ver. Hey. Pero ya de una vez, a partir de hoy, y todavía tienen parte de mañana para mandar sus datos completos del cumpleañero o la cumpleañera.
3: Ándale, una vez. Del 6 al 12 de septiembre, repórtense, amigos.
2: Por favor, y además interactúen con el hashtag de esta mañana, yo en la pulquería.
3: Ah, yo en la pulquería. Me pongo a recordar los viejos tiempos.
2: Ah, sí, cierto, yo en la pulquería.
3: Qué bonito es recordar.
2: Llevo toda la flota a pistear, caramba, y nos quedamos ahí hasta el amanecer.
3: Yo en la pulquería acabo todo vomitado, bro, ya se me cayó bien pesado
2: todo,
3: el pulque.
2: O todo purgado.
3: Todo purgado, ¿no? Todo bien calabaceado, ¿no? ¡Saludos a mi copa!
2: Dios mío, caramba, unas pataventuras con el pulque. Mientras, vámonos con más música. Llega Peso Pluma y Natanael Cano, el PRC.
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2: Partido Revol... No, ¿verdad?
3: No. No, espérate.
2: Entonces es que dice así, PRC. Mira.
3: PRC, pues sí, parece, ¿no?
2: Ah, la bestia.
3: PRC.
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3: Aquí nomás.

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1: 7:41. 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
3: Abajito, ahí en los es portales. Abajito. Compa.
1: Ahí está la gente chambeadora, capacitada, que le va a decir: mira, ¿cuántos quieres? Sin problemas, yo te doy los que te gustan.
3: ¿En qué zona?
1: ¿En qué zona te recomiendo para que los disfrutes bien? Esta edición, amigo, que hace La Mejor FM es de, pues bueno, del Consejo Mundial de Lucha Libre, o sea que no es cualquier evento, amigos.
3: Correctísimo.
1: Entonces, por favor,
3: tú sí sabes.
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2: Va a estar sensacional, amigos. Uh-huh. La mejor lucha se vive. Uh-huh. 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
1: Así es, los que quieran estar ahí en vivo y a todo color deberán de registrarse. 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Al 238-152-8794, que nos digan y sigue todavía la dinámica.
2: ¿Quién es su locutor favorito? Y con eso ya entran a participar por boletos.
1: Por favor.
2: Para La Mejor Lucha.
1: En audio, díganos cuál es su locutor favorito y con mucho gusto estaremos aquí registrándolos y poniéndonos de acuerdo para que usted participe en esto que son los boletos para el evento que va a marcar este 2026. 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
2: Aquí nomás.
1: Mientras vámonos con más música. Son Los Parras. Sí. Sí, sí eres tú, mamacita.
3: Ay, aquí nomás, en La Mejor.
1: En la siguiente hora tendremos el bloque de saludos.
2: ¡Ay!
1: ¡Ay! ¿Esto es el Guateque?
2: ¡Chau!

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0: 4 kilómetros de canción, caramba.
1: Casi.
0: Pero ya ve, a veces.
2: Caramba, Dios.
0: Queríamos darle más canciones.
2: Pero no importa, no importa.
1: ¡Ven y te rompo!
0: Ya te vas con los chisteretes. No, okay. Besos, amigo. Venga, venga.
1: Terrín, te rompo.
0: Simón.
1: Andaban de constructores. Terrín hizo el piso. Y te rompo el hoyo.
0: ¡Ay! Sí, ¡ay! Ay, yo no me llevo así contigo, Marco Rosas. Ay, ¿qué crees? Yo también traigo mi melón y melames. ¡Qué bonito! ¿Qué crees? Melón y melames fueron a la ferretería, imagínate, ferretería, caray. Fueron a comprar ahí algunas herramientas, ¿no? Melón compró el taladro y melames el mango del martillo.
1: ¿Quieren bonos?
0: ¿Gente quiere bonos?
1: Sí. Terrín y te rompo.
0: Venga.
1: Terrín y te rompo estaban en clases de ortografía.
0: Simón.
1: Terrín superaba la coma.
0: Sí.
1: Y te rompo el asterisco.
0: Chupas.
1: Cállate, cacharras.
0: En esta hora tendremos el bloque de saludos. Suéltalos a través del 238-152-8794. Dice acá, buenos días, Blanco Hernández y Marco Rosas. Excelente día, saludos.
1: Gracias
0: a la Minerva Cardoso Corona quiero. Allá en el Infona Veneciano Carranza. Ahí estás escuchando. Saludos, cómo no. Suéltalos a través del WhatsApp y de la WhatsAppera. El bloque de saludos en un momentito más.
1: Y síganse notando del 6 al 12 de septiembre porque se va el Vale de la Pizza mañana.
0: Y sigan interactuando con nosotros a través de el WhatsApp. ¿Cuál es su locutor favorito? Para que usted pueda participar en los próximos boletos o en las próximas dinámicas, para que se pueda llevar accesos de la mejor lucha que se vive con la mejor FM 100.7
1: y el Consejo Mundial de Lucha Libre.
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1: Puras promociones sensacionales,
0: hombre,
1: amigos.
0: Septiembre va a estar lleno, caramba. Bien, llegan los chicos Aventura, amor y no costumbre. ¿Cómo estamos en redes sociales, Miguel?
1: Marco Rosas en el Facebook y Marco Rosas del Cuateca en el Instagram.
0: A mí como el Flaco Hernández en todas las plataformas. Y síganos en redes sociales, La Mejor FM Tehuacán. Ahí tenemos foto, caray.
1: Bien. Cumbia
0: y de la mejor.
1: Déjese saludos. Esto es el Guateque Show.

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1: ¡Llegó el bloque de saludos!
2: ¡Sí, señor! Para toda la raza que nos escucha en la región de Tehuacán también. Si quieren mandar saludito,
3: saludos, amigos.
4: Háganlo, amigos.
2: Amigos, amigas, amigos, amigas, amigos, amigos, amigos, amigos, amigos.
4: Eso. Eso, Tili, muy bien. Oigan, síganos a través de redes sociales. Búsquenos como La Mejor FM Tehuacán. Ahí estamos con nuestra fotazo del momento, que ya llegó el Guateque Show. Saludos para el buen Alex Miranda. Buenos días, mis guatequeros. Que tengan un excelente jueves fenomenal y un bendecido día. Les mando un fuerte abrazo. Gracias, viejo.
2: Gracias, mi buen Alex Miranda. Siempre se reporta a través de La Mejor FM Tehuacán en el Facebook. Uh-huh. Gracias también a los amigos de allá de, dice, Margot Skinner.
4: Ah, ok. Skinner, el pariente del profesor Skinner.
3: No, Sticker, dice. Margot Sticker. Saludos para el flaquito Hernández.
4: Ah, gracias.
2: Gracias. Saludos también para la Terminación 03 a nuestra estimada Minerva que está escuchando el Guateque Show. Gracias, muñeca. Uh-huh. Licha Martínez, Francisco Sánchez, Alex Méndez Miranda también. Para Rosario Sánchez, para Félix Cepeda Montiel y para Marta Bravo.
4: Muy bien, saludos para la Terminación 93. Buenos días, chicos. Me podrán complacer con algo romanticón para una chica de mi corazón, caramba. Fabiola, chica.
2: De allá de mi agua, por favor. Es una gran amiga, la amo, la consiento, por favor. Gracias, algo romanticón. ¿Cómo no? Te lo buscamos ahorita para que vean que somos chidos aquí en el Guateque Show.
4: Ahorita le ponemos algo romántico a la chica. Para Neida Ambrosio, que quiere su beso de perro atascado.
2: ¿Qué?
4: Su beso de perro atascado.
5: Neida Ambrosio.
2: Esta escuinca, ¿qué hora se va a ir a la escuela?
4: Sí, no tuvieron clases.
2: O sea, ¿en el plano?
4: Sí, pues fueron dos días.
5: No.
2: ¿Sabes que se está cayendo el cielo?
4: Hijo de Dios, no, hombre. Eso lo decía el Chiqui Liden, ¿yo qué?
5: ¡Ay, perro!
2: Acá estamos con pura trajinera aquí en Tehuacán.
4: ¿Para qué, caramba?
2: Ay, no. Dice Blanca Hernández, hoy me decía, excelente, saludos de Santiago Miagua. Saludos, Blanquita.
4: Para Cres, Rosales Pérez, para Laura Galán, para Angélica Núñez, Jonathan Rodríguez, Rosaura Castillo también, Rubi García, Gaby Sánchez, Patricio Sánchez.
2: Caray, nombre que se ponen.
4: Sí, no manches.
2: Para Rodrigo Sánchez, ahora ya me más.
4: Mi buen amigo Fausto. Salud. También para Tinoco Flor y para Cecilio Juárez.
2: Saludos para Enrique Cecilio. Rivera. ¿Qué pasó tú, gato? Muy buenos días, chicos. Excelente día. Que Dios me los bendiga. Excelente jueves. Saludos, viejones de Santiago Miagua. Mucha gente de Santiago Miagua se está reportando.
4: Gracias,
2: viejo.
4: A la gente de Santiago Miagua.
2: Venga. También para Maricela Platas. Excelente y feliz, bendecido jueves 10 de septiembre. Gracias.
4: Para Dani Cabrera, para Mari Castillo, gracias.
2: Oh, muy bien, también saludos para Francisco Sánchez, excelente día. Titán Ruiz, saludos. Para Zenobio Montalvo, excelente día, chicos.
4: Saludos para Cortés Carlangas, para Maricela Plata, para Enrique Rivera, para Isabel Ortega Martínez, para Tita Ruiz, para Zenobio Montalvo.
2: Zenobio.
4: Para Lupita Santoyo, ¿cómo no? Ay. Para Lupita Centeno y Araceli Corona.
2: Corona quiero, caramba.
4: Dice acá, excelente día, chicos, Terminación 98, saludos. ¿Cómo puedo ganar? O más bien, ¿cómo puedo participar en la dinámica del gasolinazo? Bueno, pues deben estar muy pendientes a través de redes sociales, estaremos ahí con más detalles, pero por si usted quiere tener ahí ya los detalles y todo lo que se va a vivir en el gasolinazo VIP, nos van a estar acompañando los amigos de Los Muñecos del Norte y los amigos de Pemex Libramiento. 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
2: A estar toda la regaladora y los muñecos del norte.
4: Y acá somos muy fans de La Mejor FM, Terminación 98. Claro, ya te di todos los detalles para que estés al pendiente del gasolinazo, amigo. Venga.
2: Y también, si quieren entrar a participar por los boletos de la lucha libre, uh-huh, de La Mejor Lucha, simplemente digan qué locutor es su favorito.
4: Nada más.
2: WhatsApp.
4: Que nos digan en audio, Puede ser, no sé, en este caso nosotros, en este caso, los de la mañana,
2: Armando,
4: en este caso
2: Romero,
4: Plebita,
2: Gato,
4: Noticias, los de la tarde, en este caso la Rimón, Chuy
2: los de
4: García.
2: Fin de semana
4: y muy buenos programas también, exacto. Así es que se los recomendamos mucho. Dice acá, yo quiero una calca. Estuvimos pegando todo el año, caramba. Deben de estar muy pendientes, pero esto es fanáticos de Hueso Colorado de La Mejor FM, ¿sí o no?
3: amigos. Traer la calca así bien repegada, la de 20 centímetros, la que le dijimos que sí valía, uh-huh, y le daba acceso a las mejores promociones.
2: Conste que se lo dijimos desde el principio de año.
3: Estuvimos pegando más de 1,000 calcas, ¿eh?
2: Estuvimos en varios puntos, así
3: hasta
2: es que
3: aquí en el centro estamos pegando.
2: Lamento mucho. Así es que es calca edición especial.
3: Exacto.
2: Y el que la tiene, caramba. Ahí está. Con
3: por esto va a ser. No se la quiten, amigos.
2: No se la quiten, ya ven, miren.
3: Sobre todo los amigos de transporte
2: público. Ya están buscando,
3: público,
2: caramba, para que se lo quitan, para que se lo quiten.
3: A ver, mucha gasolina.
2: Dios de Dios, ahí está. Vámonos con más música.
3: ¡Enrique
2: Muñoz, hombre! ¡Ay, un desengaño, mamacita! Chorra, deja de estar riéndote cada rato. Decimos ya, pudín. A ver, pudín y se va a reír, pues. ¡Vámonos, entonces el guateque!
3: ¡Cállate!

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7: 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Oye, pues llega Natanael Cano con una gira tremenda que lo va a dejar más flaco al compa. Ya denle de comer. Pero bueno, no, ya agarró peso el vato, ya trae cara más así como de cachete, ¿verdad? Pues va a traer tremenda gira que lo va a adelgazar. Ciudad de México, Guadalajara, Monterrey, Mérida, Veracruz, en Puebla, en Toluca, también Oaxaca, Chicali, Morelia, Saltillo, Torreón y Acapulco. ¡Qué ole, vato, eh! Llantas le van a hacer falta al camión, va, que lo van a traer de aquí para allá. Bueno, el puro aeroplano. No, es esto. No, porque Sheila, la neta, la gira para el Natacano, que sobre todo, pues para la raza que le reencanta, va. ¡Corta!
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0: Y aquí nomás en la mejor FM 100.7 es pesado. El grupo que habla lo que pesa. Y
1: ¡pesado!
0: No seré el primero. 8:56, amigué. Oigan, síganos a través de redes sociales. Búsquenos como la mejor FM Tehuacán. Estamos ahí un clic de la distancia.
1: Y ya se ven, amigos, que ya viene la complacencia en la siguiente hora del Guateque Show.
2: Sí. Además, va a estar Stephanie Rubí y el Esteban con lo mejor de los espectáculos.
0: Esto es todo, así es que suelte sus audios para la complacencia. 238-152-8794.
1: Vamos con buena música en esta mañana.
0: Llega Banda MS, el color de tus chinguiñas. No, no, sino no, el color de tus ojos.
2: Ya andan con chinguiñas, ya es otra cosa. Cállate, cachorra.
0: Siempre se cuenta esta mujer. Esto es el Guateque
1: Show. Buenos días, Tehuacán.
0: 100.7.
1: Aquí nomás.

0: Buenos días con el Guateque Show.
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21: ¿Cuál ir lento, preciosa? Ya estoy consiguiendo los boletos para que vayamos a la mejor lucha de la mejor FM 100.7.
22: Aquí no más.
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0: ¡Qué bonito, caramba! ¡Qué bonitos
1: melón machitos. Y melames!
0: ¿Quieres tus melón y melames? Dale, va, venga.
2: Melón y melames, sí, tienen una florería.
0: ¡Oh, la bestia!
2: Tienen una florería.
0: Ajá.
2: Melón hizo un arreglo de rosas y melames el clavel.
0: ¡Chupas! ¡Qué bonito! Uy, ¡qué bonito! ¡Ándale! ¿Qué crees? También traigo mi melón y melames, caramba. Para que vean que aquí los que triunfan son melón y melames, caramba. ¿Qué crees? Melón y melames estaban cortando madera.
2: ¡Ándale!
0: Seguían ahí con lo del asunto de la ferretería, ¿te acuerdas?
2: Simón.
0: Entonces se pusieron a cortar madera, ya sabes, ¿no? Ey. Melón lijó la tabla y melames el canto.
2: ¡No te voy!
0: ¡Bonus! ¡Bonus!
2: ¿Quieres bonus? Sí, como no, queremos bonus.
0: ¡Melón y melames! ¡Melón y melames!
2: Sí, melón y melames. Eran carnívoros.
0: ¿Eh? Carnívoros.
2: ¿Eh? Ajá. Melón y melames eran carnívoros.
0: Sí, vos.
2: Melón se comió la carne. Ajá. Y melames el hueso.
0: ¡Serás! ¡Ay, me encanta, caramba!
3: ¡Feliz Navidad!
0: Ya mero, ya mero, cuchito. No, espérate, tú me falta.
2: Debes decir viva México, payaso. Ey, ey, estroncio. Cállate. Debes decir viva. Debes decir viva México, no que feliz Navidad. Cállate.
3: Dios te bendiga.
2: No has aprendido nada.
0: Y ni aprenderá.
3: Buenos días.
0: Cállate ya.
2: Llegale.
0: Ya, pues, el pico. En esta hora tendremos lo que es la complacencia, amigo. La complacencia.
2: La complacencia.
0: A través del 238-152-8794.
2: A través de los teléfonos de cabina 238-38-203-83, 238-38-232-40.
0: Venga, vámonos con más música. Llega un temazo de temazo.
2: ¡Súbele, pues!
0: Vamos a amarla los dos. Es Mandingo.
2: Ah, eso está bueno.
0: Está bonita esa
2: rola. Vamos a ver los dos.
0: Eso. Aquí nomás, es el Guateque
2: Show.
0: La mejor FM.
2: Aquí nomás.

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1: Aquí nomás la mejor FM 100.7. Está con nosotros vía telefónica la doctora Yasmín, que nos tiene una excelente promoción con los amigos de Jugo Rojo Flavorante. 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
3: Vamos con buena música en esta mañana.
1: Llega ni más ni menos que Sergio Vega, el Shaka, tema del recuerdo.
4: Millonario de amor.
1: A la bestia, yo encima de otra bestia. Rola, pisteadora.
3: Aquí nomás, en La Mejor 100.7, amigos.

0: esta canción, caramba. Es el Shaka Millonario de Amor. 938. Eso es todo, amigo. 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Qué padre.
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0: Ahí está, gentil patrocinador del Guateque Show. Vámonos mientras con más música llega Leonardo Aguilar, tema que en su momento interpretó ni más o menos que Don Antonio Aguilar. ¡Adolorido! ¡Ay, esa no! ¿Esto es el Guateque?
1: Ese es mi nieto.
0: El Guateque Show.

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1: Claro que sí.
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0: Y nomás en la mejor FM 100.7 es el buen Javi y Lenin Rodríguez.
1: ¡Ya nos vamos!
0: HD. Exactamente, son las 9:50, amigo.
1: Es que no,
0: es que literal así, así cantan, caramba. Motivo la cachorra, así literal, caramba. Así es, sigamos. 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Y además pueden adquirir todos los boletos que usted desee. Pero ojo, si quiere participar para la rifa de boletos que tendremos más adelante, deben de mandar en audio quién es su locutor favorito. Y con eso, ya están del otro lado, amigo.
1: Bien. Porque ya están participando varios amigos a través de La Mejor FM Tehuacán.
0: Eso es todo, amigo. En instantes, la plebita y la abuelita chingualita, y tenemos excelente programación musical y también excelente contenido.
1: Sí, amigos.
0: Ahí no está. Es Gerardo Ortiz. Solo vine a despedirme. Aquí nomás, esto es el Guateque.
1: ¡Show! ¡Buenos días!

0: 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Estos muñecos cambian de aparador,
1: pero yo las gozo.
0: Pero si se los encuentran en la calle, denle en paso chicles. Y nos vemos en la próxima emisión. Es el Morning Show, aquí nomás por la mejor FM 100.7.
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1: Aquí nomás, en la Mejor FM 100.7, buenos días. ¿Qué onda? Excelente mañana, 10:10 a través de la Mejor FM Tehuacán. Es un placer saludarte, ya sabes. Qué bendición poder estar de nueva cuenta atrás de este micrófono. Y no vengo solita, ya sabe quién me acompaña, esta señora tan bonita. Buenos días, abuelita.
0: ¿Qué tienes de buenos?
1: Achis, achis, ¿amanecimos de malas o qué onda?
0: ¿Tenemos a cangel?
1: Sí, abuela, ya estamos al aire.
0: Es que no me puedo abrochar, mira, mi
2: abuelita,
0: vestido.
2: ¿Cree? ¿Qué? Ya se le acabó la pastura al Maclovio.
0: Ay, apenas estoy saludando a la gente imprudente. A ver tú, niña, abróchame aquí mi vestido.
1: A ver, abuelita, ahí es como es como de ganchito aquí tu esta cosa. A ver, ¿ya quedó? Ya.
0: Ay, ya. Estaba yo incómoda. Que me andaba viendo ahí el sostén, qué vergüenza.
1: Ay, abuelita, pero mejor que digan que si usas a que no usas.
0: No voy a hablar de mis intimidades. ¿Y cómo andamos, gente? Ya estoy aquí subiendo el rating una vez más, ¿verdad? Gracias a Dios. Ya llegué aquí un día más agradecida porque despertamos juevesito rico ya. 10 de septiembre a punto de dar el grito.
1: Sí me emocionan estas temporadas donde uno le entra, mira, sin remordimiento a la comida, al pozolito, a los tamalitos, al molito, a las tostadas. ¿Te gustan las tostadas de pata, abuela?
0: Ay, me gusta la pura pata, niña.
1: Acá hay.
0: Las patitas en vinagre de puerco. Ay, vámonos con música.
1: Bueno, con esta bienvenida muy gastronómica, arrancamos el programa. Bienvenidos, bienvenidas con ustedes hasta las 12 del día. Repórtese conmigo, 238-152-8794. Vámonos, Ricky Ricón, buena música. Sonando aquí nomás, llega Josie Quinn, nuestro secreto. Ánimo, bendecido día para todos, porque tú lo dices, somos la mejor.

0: Flashazo Grupero.
1: Flashazo Grupero con el reportero y en los premios Juventud. ¿Sabes qué? Me gustó, loco, que premiaran a Grupo Firme. Digo, aparte son compirris y que les den premio y son paisas y todo lo que tú quieras, ¿no? Pero además la rola, me gustó la de Grupo Frontera, ¿verdad? Ese de Modo Difícil, en donde sí, la neta, se nota que los vatos son músicos. O sea, se oye muy, muy bien producida esa canción, ese. Y cantando juntos ellos, no, hombre, pues otra cosa. Felicidades, Grupo Firme, que se van a Europa, lo que se va a Europa, Grupo Firme, España, sold out, dicen. Ay, solo han vendido 3, hombre. Bueno, como se digo, 3 conciertos. Ah, no. No, pues les va bien, ¿qué quiere? La gente allá les gusta mucho mexicano y que jalan a los españolitos para enseñarles la música de Grupo Firme. ¡Fuerte!

Aquí nada más, La Mejor FM, escuchamos a nuestros amigos de la marca registrada con Julietita Venegas, Andar Conmigo. Es una propuesta esta, ¿no? De que, oye, tú ya dime si quieres o no quieres. ¿Se va a hacer o no se va a hacer la carnita asada? Oye, hablando de carnitas asadas, y que seguramente ustedes, ¿verdad?, son fanáticos de las fiestecillas, las fiestas patrias. Los mexicanos nos caracterizamos por algo, que nos encanta la pachanga, la party, nos encanta festejar, comer, disfrutar, pero eso sí, no puede faltar la decoración en las fiestas. He visto muchas fiestas temáticas, ¿verdad?, de diferentes personajes. Ahorita, pues yo creo que nos toca, obviamente, adornar, decorar todo

0: bien perrona a tus espacios de banderas. Acá tengo unos revolucionarios, unos mariachis. 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Vámonos con música. Esto se llama Costal de Penas. Es Cabico Musical. Yo soy la plebita. Ya tengo una fotito que me acaba de subir ahí la community manager. Vayan a checarla. Oye, me veo bien buenota. Ya quisiera yo estar así, hombre. Vámonos, Ricky Ricón, abuelita.
1: Ay, pues ya que hacer ejercicio, también tú te la vayas tragando. Y aquí no pasa ni a mejor, sube.

0: Aquí nomás, la mejor FM 100.7. Qué bonita cancioncilla, abuelita, ¿eh? Me voy si tú no me valoras.
1: Pues sí, órale, que la puerta está muy grande. Yo no voy a andar rogando.
0: Ay, abuela, contigo no se puede nunca. Abuelita.

0: 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Vámonos con música, abuela, y ahorita regresamos a chismear.
1: Estoy viendo ahí el Instagram del Soberano Junior. Ay, qué guapote el viejo, bien mamey.
0: Sí, abuelita, espectáculo para todas las muchachonas. Allá, ya nos vemos. En realidad es Angelita Aguilar. 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
1: Claro que te dije que un día esto pasaría y no me creíste, ¿verdad?

Aquí nomás en la mejor FM Tehuacán escuchaste a Colmillo Norteño. Esto se llama Rosa Perfumada. 10 minutos y serán las 11 de la mañanuki. 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Vámonos, abuelita, con la siguiente rolona y ahorita regresamos porque tengo un regalillo. Mientras tanto, váyanse en este momento a través de el Facebook arroba la mejor FM Tehuacán. Ahí te dejo una fotito para que me la vayas a comentar. Déjame un emoji o lo que quieras y ahorita te recompensamos, ¿vale? Vámonos con esta cancioncilla. Él es el buitre mayor, Fidel Rueda. La rola se llama Me Encantaría. Aquí nomás, porque te lo dice, somos la mejor.

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0: Aquí nomás en La Mejor FM, ya estamos en la segunda hora. Escuchaste a Calibre 50 con esto que se llama Mi Problema. Y también a la guapísima Yuridia con Eres Mi Nada. Oye, que se volvió viral en las redes sociales porque en sus presentaciones, ¿verdad?, en el GNP, ella estuvo ahí interactuando, participando, y en las pantallas se podría ver cómo la señora que la criticó, ¿verdad?, porque era su chamba, o sea, la estamos usando un poquito mal, pero era su chamba, era crítica, era jueza. Lolita Cortés se le hace ver nuevamente ahí en los eventos de Yuridia, y muy agradecida a esta mujer con ella, porque pues si no fuera por esas críticas, obviamente no hubiera mejorado y no lograría todo el éxito que tiene el día de hoy mi queridísima Yuridia. Abuelita, ya se hambrita, ya truje la tripa y se me anda antojando un pollo la Netflix.
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0: 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Bien rico, delicioso vas a comer ahí, abuelita.
1: Pues no se diga más. Ahorita atravesamos la calle aquí en Independencia y nos echamos un pollo. O dos o tres, a ver cuánto nos alcanza.
0: Sí, abuelita. La cumbia. Vámonos con música. Te dejo con esto. Se llama... si no la tengo, ellos son los Diablos Locos. Pónganse a bailar, oiga. Sacúdese la tristeza, la amargura. Hoy es un día muy importante para muchas personas. Ahorita te platico de qué se trata el día de hoy. Ánimo, porque tú lo dices, somos la mejor.

0: Aquí nomás en la Mejor FM 100.7 escuchaste a los diablos más locos del condado. Abuelita, ¿te gusta la música de salsa?
1: Ay, a mí lo que me gusta es la salsa de llamar. Con unos taquitos, mira qué rico, unas carnitas que se me andan antojando.
0: Abuelita, tengo una felicitación para una muchachona que está cumpliendo años y que le mandamos saludillos de parte de su mamita hermosa, la señora Elenita Ramos, allá en Chapulco. ¿Cuánto la queremos, Elenita, abuelita? Es una viejita como tú.
1: Ay, pero yo soy más grande que ella, ya todavía está chamaca.
0: Sí, sí, es muy joven la abuelita Elenita Ramos. Le manda saludos a Emiliana Nicolasa Betanzo Ramos, que está de manteles largos, 37 años. Muchas felicidades. Y también para la Paolita, dice Dana Paola, un abrazo, Danita, para ti, para tu abuelita. Cuídenmela mucho, por favor, ¿eh? Allá en Chapulquito Hermoso, en la colonia. A ver qué día nos vamos a echar un pulque con ellas, abuelita.
1: Ay, no, no será cusca tú.
0: Toma, abuelita, pues para convivir, abuela. Qué grosera eres.
1: Ay, pues se me chispo yo.
0: Abuelita, hoy es un día importante en el cual, paren todo. Vamos a ponernos seria, por favor, porque este tema, creo yo, merece toda la seriedad del mundo. Hoy es jueves, pero no es un jueves cualquiera. Hoy nos ponemos la mano en el corazón. Ustedes saben que la Mejor FM se caracteriza por apoyar a las personas, por ser una empresa solidaria, responsable, comprometida socialmente. Hemos hecho jornadas. Tal vez no las hemos divulgado, pero si usted ha sido partícipe de alguna de las jornadas que la Mejor FM ha hecho, de alguna recolección de juguetes, de donaciones, siempre estamos a la orden para ayudar a las personas. Y el día de hoy queremos utilizar nuestros micrófonos para abrir ampliamente nuestro corazón y ofrecer una mano a todas aquellas personas que en algún momento estén pasando por alguna situación difícil. Y cuando me refiero a situación difícil, puede ser alguna situación económica, alguna situación de enfermedad, algún problema que los lleve a tomar malas decisiones. Hoy queremos hacer conciencia sobre eso. Hoy es el Día Mundial para la Prevención del Suicidio. En este día se conmemora una fecha que busca crear, eliminar estigmas y promover que las personas hablen, que busquen apoyo cuando atraviesan momentos difíciles. En México, hoy es una fecha importante porque queremos precisamente ofrecer nuestra mano, nuestro corazón y sobre todo nuestros oídos para escuchar a esas personas. Ustedes no lo saben, ¿verdad, gente? Pero yo he recibido un montón de llamadas que de repente, oye, plebita, estoy atravesando por esta situación. Claramente a veces los locutores tenemos que convertirnos en médicos, en psicólogos, en papás, en mamás, en hijos. Y durante mi programa ofrezco abiertamente mi corazón y mis oídos para poder escucharte el día de hoy. ¿Qué te pasa? ¿Qué tienes? A ver, cuéntamelo todo. Respira, relájate, siempre hay una salida. Ánimo, no sé qué estés pasando, yo sé que todo esto va a ser pasajero. Lo único que yo te pido el día de hoy es que no pierdas la fe, que todo va a estar bien. Te diría como todo mundo, échale ganas, pero a veces no se puede, ¿verdad? No se puede, pero sí hay una forma de salir. Y aquí estamos para ayudarte, abuelita.
1: Niña, me tocas el corazón, pero es verdad. Muchas veces nos desesperamos que buscamos la salida fácil. Pero esa no es la salida. Contarlo a veces trae más problemas. Date una oportunidad, muchacha, muchacho. La vida es bella cuando uno decide tomar al toro por la rienda. Ten mucha fe. Acércate a Dios, a nuestro Creador. Busca ayuda psicológica. ¿Qué sé yo? Hay líneas gratuitas para que la gente que no tiene el recurso pueda buscar ayuda. Hay asociaciones. Ahí hay los politiquillos que ahorita andan ahí haciendo campaña. Ayuden a la gente en este estado depresivo, de tristeza, de ansiedad, para que se den una oportunidad de vivir. ¡Los queremos mucho! ¡Ánimo! Aquí estamos para servirles. Esta es su estación, este es su programa. Les dejo con el siguiente tema. Hoy, jueves 10 de septiembre, México conmemora el Día Mundial contra la Prevención del Suicidio. ¡Los quiero mucho! y quiero que sean felices y vivan en paz. Bobby Pulido, es la mejor.

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1: Aquí nomás en la mejor FM 100.7 escuchaste el Golden Boy Bobby Pulido. Oye, me acaban de pasar en este momento el teléfono precisamente de lo que hablamos hace unos minutillos. Sensibilizar sobre la importancia de la salud mental, reducir el estigma y brindar acompañamiento son acciones fundamentales para salvar vidas. Tu bienestar nos importa y no estás solo. Si necesitas orientación o apoyo, llama a la siguiente línea de vida. Te paso el contacto, es el 800-911-2000. Aquí andamos para servirte la orden. Vámonos con la siguiente cancioncilla. Después de este tema, nos vamos con la pelea de dos canciones perronas, La Abuelita contra mí. Se llama El Terco, lo más nuevo del señor Pancho Barraza. No seas terco, a veces hay que hacerle caso a la razón y no al corazón para que uno no sufra. Eso es al menos lo que dice esta canción. 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
1: Aquí nomás en la mejor FM 100.7, vámonos con dos rolotototas. El día de hoy confrontamos a Abuela Cara de Chango a dos bandas sinaloenses, dos bandas que nos han dado muchísimo de qué hablar, que hoy anda un poquito media desaparecidilla, ¿verdad? No la hemos visto por acá porque andan muy exitosos en la Unión Americana, pero queremos recordarlos porque han sido uno de los máximos exponentes de la música de la banda. Vámonos con tu rola, abuelita. ¿Empiezas tú o empiezo yo?
2: Ay, te voy a dar chance y te empiezas tú.
1: Ok, el día de hoy yo te presento a la banda que lleva tan solamente dos letras en su nombre. El día de hoy, de mi bando, del bando tóxico, yo te presento a la banda MS. Esta es mi rola, diga. ¡Qué pedazo de rola, hombre! Para los que andan bien ardillas. Se llama Me Olvido, es mi canción, ¿eh?
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1: Venga, ¿cómo dice?

0: abuelita, me cortaste la inspiración.
1: Ya cállate. Vamos con mi rola, mi tema, mi canción que me llega al corazón y al alma y quiero que vote por mí.
0: Ok, abuelita, vámonos con tu rola. La rola de la abuelita es la siguiente.
1: Mi rola es nada más y nada menos que la arrolladora. Se llama Disponible para mí. Para mí, para mí.
0: ¡Qué pedazo de rola, abuelita! ¡No, hombre! Venga, ¿cómo dice? Este corazón. Sí, está buena esta rola, híjole.
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0: No, hombre, abuelita, me acordé de un expollito.

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Ya soy feliz sin ti. 238-152-8794. Manden su WhatsApp audio y voten por su rola favorita, por favor. Adelántale un poquito, Chimis.

0: Por la línea 2, abuelita.
1: Ahí voy, a ver, espérame, ahí voy.
2: Ya, abuelita, ya te pasaste delante, ya, mejor tócala toda completa. Vámonos con la votación 238-152-8794. Recuerda que también te doy chance de votar por la línea telefónica 38-232-40. Ya se me saturó el WhatsApp. Bueno, ¿quién anda por aquí? Hola, ¿por quién? ¿Por quién es tu voto? Bueno.
3: Buenos días, por la abuelita Chimuelita.
2: Primer voto para la arrolladora. Bueno, hola.
4: Vota por la abuelita.
2: No manches, me van a dar una arrastrada el día de hoy.
5: Voto por la abuelita.
2: Simón, me van a dar bien gacho, me.
6: Chimuelita perdida.
1: Ay, otra viejita, voto por mí, mira qué feliz hoy.
7: Por la plebita.
2: Eso, bueno, ya tengo el de la vergüenza, bueno.
8: Hola, voto por la plebita. Ey. La plebita, plebita.
2: Gracias, te puedo dar una voltereta, abuelita, ¿eh? Hola. ¿Por quién volas? Nadie, se fue sin voto. Bueno, ¿por quién es tu voto?
9: Hola, buenos días, por la abuelita Chimuelita.
2: No manchen, ¿es neta? Híjole.
1: Quieres seguir humillando, déjame tu audio.
8: Voto por la canción de disponible para mí de la arrolladora, a lo mejor 100.7.
1: Yo te voy a seguir dando en tu mandarina.
10: Por la abuelita, la abuelita.
2: Nah, ya, ¿para qué? Para chillar a Agustín Lara, hombre.
11: Claro que nos vamos por la abuelita, saludos abuelita.
1: Saludos.
11: Un besito hasta allá.
1: Nietecito, te quiero, loco, pórtate bien.
12: Voto por la abuelita.
2: Quiero llorar, gente. Ya ni modo, aquí no va a ser la mejor.

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Aquí nomás en la mejor FM Tehuacán, escuchaste a La Cama Helada con Germancito Montero, 11:47. Saludo para Don Pisper, que ya se va a la chamba, y para Mari, que ella nomás anda haciendo guaje. Vámonos con esto, amor, se escribe con llanto. Arturo Rodríguez, Guardianes del Amor y Bronco, aquí nomás en la mejor.

0: para acabarla de amolar en el mismo lugar, dicen por ahí. Oigan, ya nos vamos, qué triste, pero mañana regresamos primeramente Dios a las 10 de la mañana. 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Vámonos, abuelita. Gracias por haberme acompañado en este programa. Ya se está instalando el sonido, la mejor.
1: Ay, amoños, mañana regresamos. Un abrazo para todos, que Dios me los bendiga. Y te quedas con este chaparrito. Se llama Memo García. Qué bien canta el hombre. Esto se llama ¿A poco no? ¿Y a poco no somos la mejor? Sí, la estación número uno en la región donde se vive la mejor lucha. Hasta mañana, gracias.
0: Aquí nomás, la mejor FM Tehuacán. Bye, bye.

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0: bailar. 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
1: Aquí nomás la mejor FM, segunda 7. Estamos. Arrancando motores. Yo soy su copa y servilleta.
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0: No me la aventurero. A este papá Yoba, el Yoba desde Tlapa York. A este papá voy de la canción, me pide la canción de Ámame de los Eiras. La tremenda Valentina de Sousa. La guapa Sofi Marcos. Ay, mamita, Zapiro Suárez. Ay, mamá, la Monchi. El Emanuel Andrade. El tremendo Mar Jiménez Cruz. Excelente tarde, ya estamos arrancando con Tokio.
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0: Viene, viene, viene, viene. El tremendo Boigueto. El Boigueto de Tehuacán.
1: Todos a bailar.
0: Más trae el manto. La suena, baila y goza. Quítale el baile de San Juan. Ahí te va, dice, a Cefe de Linda. Desde Cerezo, Tehuacán. Para doña Delia, la encargada del relajo. Señoras y señores, estamos arrancando con Tokio. Una emisión más. Una emisión más de su programa favorito,
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0: Vamos a complacer para toda la banda que siempre me pide rolitas, pero lamentablemente no siempre nos da tiempo de ponerlas. Esa me la pidieron ayer y hoy, con todo gusto, ¡ay! Los complazco.

0: Y si no agarre parejo. Al tremendo niño de parte del niño.
1: Ay, mamá, puro niño aquí.
0: Ya está sonando la cumbia Santa María. Que suene, papá. El tremendo abandonado.

sabe cómo me gusta el chisme, ustedes suéltenlo. Ahí te va para toda la banda malandra del Cerezo de Tehuacán, especialmente para el tremendo Edmundo, Edmundo Espadas. Para Constantino García dice, y mi mami, a la señora Amalia Pineda, que siempre me escucha. Muchas gracias, doña.

0: Los Santos. Hasta Guapita la Bella.
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Guavera sabe perfectamente que uno no le gustaría decir ese tipo de cosas, pero el día de hoy le voy a pedir el paro a toda la banda que me está escuchando a través de la radio, a toda la bandita hermosa que me ve y me escucha a través de TikTok. Este es un servicio social de la mejor FM de Tehuacán. Se busca a una persona desaparecida, su nombre es Víctor Gárate. Se encuentra desaparecida desde aproximadamente las 7 de la mañana. Es sordomudo y débil visual. Es una persona con discapacidad, por lo que necesita atención y apoyo. Así que le voy a pedir a todos y cada uno de ustedes que haga paro. Si tienes alguna información sobre su paradero, comunícate al número 238-117-5750. Tu ayuda es muy importante y para toda la bandita que está a través de TikTok, les voy a estar poniendo aquí la foto para que me hagan paro. Si lo llegan a ver, aquí les dejo el número. Hagan parito, banda, hagan parito hoy por ellos, mañana puede ser por nosotros. Nos vamos a un corte, bandita, en un momento retachamos para seguir en la fiestosa.

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1: ¿Cuál ir lento, preciosa? Ya estoy consiguiendo los boletos para que vayamos a la mejor lucha de la mejor FM 100.7.
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0: locos con Pensión de Medrano, como siempre con todita, todita la actitud.
1: No tiene sentido, pues con otro
0: cara. ¡Ay, mija! Ay, tema cerrado para la tremenda Dulcinea. Para el Gus. El tremendo Gus. La tremenda Sandy. De parte del César. Ponme. ¡Ay! La de mi estrella, del grupo La Gente Nueva. Para mi tóxico, el Pepe, de parte de Chris Morales. Muchas gracias, bandita. Toda la banda que me desea buena vibra, los quiero mucho. Ahí te va para mi amigo el Porfirio, dice. El más guapetón y coquetón del triunfo. ¡Ay, travieso!
2: Ella sigue de...
0: ¡Órale, papá!
2: Muy dentro de mí.
0: Para todas las chicas del Guajes. ¡Ay, dónde queda eso! La cumbia de la muñequita fea me pide. Dice para la hermosa Diana desde Florida. El famoso e inigualable José Luis Pili Perales.
3: No pienso olvidarla, no.
0: Ay, de Mike Paulín, que ayer regañó a su cuñado. El Manchas. Y hoy ya no vino, cha.
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0: La tremenda Adris Carrerita. Ahí te va para la tremenda Cari, chiquita, preciosa, hermosa, bebé. Ay.
1: No pares, no.
0: No, no, no. Dice la Mari Savings. Traigan a Stray Kids a Tehuacán por mí. Es un grupo de K-pop, cámara. ¿Cuándo lo quieres? Ella para mi enojona, Cris Morales. ¿Dónde enojes, Cris? La tremenda Dulce Lucerito. Ahí te va la casa de Yagua con la cumbia. Escucha la salserita. Para toda la banda de Chilango. Ahí te va para el pozole.
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0: Toda la bandera en cumbia mera desde Cante, Baja California.
2: Todos a bailar.
0: Para los chaparritos del sabor, báilala. Ahora en noviembre vemos. Ahí te va para toda la banda balada de los Reyes el Mambo. Estamos esperando que los vuelvan a invitar, cámara. Para toda la banda de la Puri.

0: Martín Espíndola. Para todas las bandas desde Saltillo, Coahuila. Camila Espinosa Santos. De San Juan Tuxtlan, de Toluca, en Puebla. Hacemos los saludos para la tremenda Adriana que trabaja en Novedades Lalo, que ahorita anda con todo. Dice felicidades para la hermosa Karina. Estará de materiales largos. Mejor FM 100.7. ¿Están invitados? ¿Pero seguros que nos van a invitar? Ahí te va para algo que me piden algo de Julius Cumbia Cámara desde Carolina del Sur. ¡Calurosos saludos! ¡Ay, desde el Puerto Jarocho! Para la tremenda Adriana, que cumple años, felicidades. La tremenda Leti de parte de su amiga del alma.
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Dice, ¿me puedes poner la de Todo me gusta de ti? ¿Quién es esa rola? Adris Carrerita dice, la tremenda Adri, Adriana, que cumple años. Ahí te va un besote de cumpleaños. Póntelo donde lo ocupes. Para la famosísima, el famosísimo Robarrutas. Ahora para andar, anda por Tepalco de López en su rutilla. Pero ponle, ponle qué ruta es. El martes del tremendo Melky Santi. ¡Ay! Ahí está, la salsita para bailar.

0: 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Se están acabando, banda. ¡Córrele, córrele! 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Bandita Gomera, nos vamos un corte en un momento. Reta, chavos, para seguirle a la fiestota. 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
0: Mi amor, mi vida, todo lo encuentro en ti. Toda la banda palabra desde Cuautla, Morelos, 735. Para el Fernando Macedas.
2: Fernando Macedas.
0: ¡Esa no! Ahí te va para la tremenda Aileen,
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0: La tremenda Leti de parte de su mejor amiga, que nos escucha en la 22 Oriente. ¡Baila la Leti! Ahí te va para el tremendo Juanelo desde Piedras Negras, Coahuila, que anda bien recio la corona. ¡La tremenda Sophie Marco!
1: ¡Vamos a bailar!
0: ¡Ray Andrade! ¡El Alex de la Luz! Para mis brothers, la mejor familia de puro Mix Club de Huacán, de parte del 1028 El Bodoque. Ahí te va para Aitana, que siempre llora cuando no le ponemos el sonido Chapo. ¡Ay!
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0: ¡Un besote, Aitana! Para Drieke Motito y la Chucky, de su tío el Pepe, Abraham Ávila. Ahí me mandaron un heladote. Ande papá Juanito, el vecino de Santiago Miahuayor, para toda la banda del Groot, hasta Santiago Miahuatlán.
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0: Ande papá, un saludo, dice, para toda la banda malandra de la Asunción con la cumbia de la negra Tomasa. Me piden de No Quiero Enamorarme del Grupo Quintana, al tremendo Gabriel Mendoza. ¡Ahí te va para toda la banda motivada de la Asunción! ¡Puro estilo!

0: va para Chema, el amor de mi vida, dice.
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0: La bota de la Colonia América. El tremendo pimpón, el más infiel. Que dice que el Miguel le gustan las doñas. Uy, a mí también, papá. Antes va para Miguel Miguelón. La banda de los chimpancés de la América. El Chema, el Chema, el Chema. Mami, come la brava, Vila. Para los reyes del mambo, los reyes del mambo. Además, los saludos para la tremenda doña Delia, la encargada más guapa. ¡Ay, Barbies! Me pide la cumbia de las estrellas, cámara. Ahí te va saludo para la tremenda Leticia García Valentín. La tremenda Petronila, un besote. ¡Uy, oh, me pide la de ven conmigo de los Magic! ¡No!

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1: Grupo Quintana. Bandita Gavavera, vamos a desempolvar un éxito. Un éxito de sonido famoso. ¡Suénala!
0: ¡Suénala!

0: para todos los hijos del quinto patio, hasta Santiago Megollón. Ahí te va para el Club Road Fury, los más fieles de Tehuacán, especialmente para el Phoebe, mi copa el Civi 1028 en la placa. Para el Adrián Nancy y las Chokis de su tío Pepe. ¡Ay, mamá!
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0: Ahí te va, dice mi querido Chapo. Manda saludos para los perros bañosos de Jalpa, Texas. El tremendo compache de buen día, dice.

¿Qué pasa? Saludos para toda la banda de Santa María de Camavaca. Saludos para el Berna, el Eric, el Pancho, el Alex. Toda la banda dice... Me piden algo de Black Power. ¡Ah!

0: extrañó su compa el Manchas y ya no regresó. Dejó bien triste a don Adolfo y a su novia Leti.
1: ¡No! ¡Pobrecito!
2: ¿Qué pasó, banda? Ya van a nacer aquí la propuesta indecente.
1: ¡No!
3: ¡Me encanta!
2: ¡La tremenda Petronila!
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2: Ahí está para toda la banda de Dallas, Texas. Para mi canal, el tremendo Chalito. ¡Que anda bien jalapeño de parte de su carnala!

¡Ahí te va, mi chamo, chamo, mi compa Jesús Huerta! Escuchando desde la cocina Guadalupe. Me pide la de No es mi culpa. ¡Órale! Como siempre dice aquí reportándose. El tremendo chete de la Nico. Ahí te va para mi hijado, el tremendo Simón, que está conviviendo con... Saludcita la buena, dice, ay, GPI. Valparino Javi, la tienda San Juditas, adeo. El taller de los ojitos, los integrantes de la cocina de la Casel Ser. Y para todos los valedores, el Anico. El buen Bule. Y el buen Bu. El buen Chan. Arriba las chivas. Para toda la banda de Recho Grande.

Para la tremenda Blanca Coretti y Gomita García, que se apuren a moler. Vamos a complacer a José Sánchez, que me pide un cumbión bien loco. Cámara, se la ponemos.

Para Adriel Campotito, el tremendo Gerardito Naomi y a Mayrani. ¡Que los amo! De parte de Diana Rocío. El tremendo Víctor La Unidad. Es 62.

0: tiempo para los patrones. Roberto Borona, a las 5 de Tizitla. El Chapo, compláceme con la rola de Mau Pachuca para toda la banda malandra. ¿Que me escuchas hacia el Washington? Ahorita se la ponemos. Me pide como agua en las manos de Junior Clan. ¡Ay! Ahí te va para la tremenda Rastafari, que está bien triste. La banda que me escucha hasta Santiago Tula, como todos los días. Allá nos vemos el 15, banda, toda la raza de Santiago Tula. Ahí te van los traicioneros de la colonia de Bella. Para los número uno, Balconería Puebla, de parte de Charvin Chimeco, con la rola de Mujer Prohibida. Ya llegó el Inge Richard. Richard Salazar, sonido Sensación Carey, puro Iztapalapa, papá. Me piden la de Poblado en Nueva York. Ahí te va para Carmelita Sánchez, hasta Galveston, Texas. Siempre te ando escuchando. Muchas gracias, Carmelita.
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0: Dice el Hilario de Dantle, mi Chapo. Hazme una recomendación. ¿Dónde venden carnitas que estén buenas en Tehuacán? La neta, no sé, carnal.
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0: Ahí que me quiera recordar, recomendar unas carnitas.

tomaterones, estamos llegando al final de este programa. Agradezco controles técnicos como siempre a mi compa, mi pana, mi brother. Este tremendo escándalo ropero. A tu papá, el tremendo chicharrón. Dice, no te vayas, pero regresar.

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0: bien tronado en la pumpi derecha. ¡Va, va, va, vámonos!
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2: ¡Todos a bailar!
0: Si Dios lo permite, mañana nos escuchamos a las 12 del mediodía. Aquí nomás.
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0: ¡Ay, para la tremenda doña Guille! Tu chalana doña Edria, que están con todo haciendo las tortillas. Dice para la banda malandra, la colonia Santa. La colonia Santo, familia Clemente Domínguez. Ahí te va para toda la familia Clemente, un besote. ¡Póngase al tiro, don Ángel! Que nada más vino a quitar el tiempo doña Guille, dice. Para los viboretes de la 22. La guapa petronila. ¡Ay, la lucecita!
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0: ¡Dale! Para Rubio y Banderola. Mañana por aquí nos escuchamos. ¡Súbele!

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29: Aquí nomás La Mejor 100.7, es un placer saludarles, soy Elizabeth Rodríguez Lezama, le doy la bienvenida a Noticias Tehuacán. Hoy es jueves 10 de septiembre y ya se prepara todo para las fiestas patrias. Hay ya también previsto un operativo de seguridad pública, le vamos a dar a conocer cuántos elementos se van a disponer para este objetivo. También le vamos a informar que ya se confirma el paso de la Antorcha Guadalupana, la carrera de la Antorcha Guadalupana por Tehuacán. En esta ocasión no va a pernoctar en la parroquia de la, ¿qué es? La Preciosa Sangre, ¿verdad? No, ahora se va a quedar en el Santuario Guadalupano. Le daremos detalles sobre lo que será el paso de la carrera guadalupana por esta zona. También le informamos que el Ayuntamiento de Tehuacán aprobó a través de su cabildo un nuevo subsidio para el Ocelite, 44 millones de pesos distribuidos en 4 meses. Esto fue aprobado en una sesión de cabildo y ya en este mes se tendrá que hacer la primera entrega de ese recurso. Saludo a Laro Cedeño.
30: Gracias, Elizabeth. Excelente tarde para todos. Bueno, ya están listos los elementos que van a participar en el operativo de seguridad por las fiestas patrias. También estaremos atentos a eso. Y bueno, también, por supuesto, le vamos a informar. Hay un fuerte accidente ahorita, en este momento, con rumbo a Zapotitlán. Se trata de una Urban con pasajeros. Hay lesionados. Es un impacto de manera frontal entre una camioneta con, ahí parece que son comerciantes, y bueno, estaremos atentos a ver qué es lo que ocurre. Ya están los cuerpos de emergencia en aquella zona, seguramente Charlie Vázquez ampliará este tema, así es que acompáñenos hoy. Hoy es Día Mundial de la Prevención del Suicidio, prevención del suicidio, así es que estaremos hablando de algunos datos, si Facebook nos permite. Esa va a ser nuestra mesa de análisis, porque recuerden que los que delicados se han vuelto con las palabras y el lenguaje, pero bueno, de eso hablaremos hoy en la mesa de análisis, así es que participe con nosotros. Recuerde que ahí la mejor opinión la tiene usted.
24: Para
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0: La temperatura justo ahora es de 26 grados centígrados, el viento de 16 kilómetros por hora, la humedad del 39%, la calidad del aire se reporta como buena, no se pronostica lluvia en las próximas horas. Tenga precaución por la tarde, ya que se esperan rachas de viento de hasta 47 kilómetros por hora, de las 3 de la tarde a las 7 de la noche. Para concluir el día, cerca de las 11 de la noche, la temperatura disminuirá hasta los 18 grados centígrados.
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29: Exactamente la 1:13 p.m. y vamos con nuestra información local. 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
29: Una de la tarde con 14 minutos. Vamos con información local. Se ha aprobado un nuevo subsidio al organismo operador del servicio de limpia de Tehuacán. A partir de este mes va a estar recibiendo este subsidio para a completar 44 millones de pesos. Esto ya se aprobó en sesión de cabildo del Ayuntamiento de Tehuacán. Se van a entregar septiembre, octubre y noviembre mensualmente 10 millones 500 mil pesos. Y en diciembre van a ser 12 millones 500 mil pesos. ¿Por qué en diciembre es más recurso? Bueno, porque estos 10 millones y medio de pesos que se van a entregar mensualmente son para poder enfrentar los gastos que representa el servicio de recolección de residuos sólidos, su traslado, este traslado que se tiene que llevar a cabo desde Tehuacán hasta el relleno sanitario de Ciudad Cerdán y la disposición final de estos residuos ahí en el relleno sanitario de Ciudad Cerdán, porque hay que recordar que pues esto no se da como un beneficio ahí simplemente, sino que se tiene que cubrir un recurso económico para poder depositar toda la basura que se lleva a ese relleno sanitario. Mes con mes, para eso se van a ocupar los 10 millones y medio. Los otros 2 millones corresponden al pago de aguinaldos. Para eso van a ser, por eso en diciembre, esta última partida de diciembre para completar los 44 millones será de 12 millones y medio de pesos. 44 millones de pesos para los élite. Un dato que se queda para la reflexión, pues es que en este cabildo, en esa sesión de cabildo que se llevó a cabo para autorizar este subsidio, el director de los élite dijo que mensualmente, de marzo a diciembre, sin tomar en cuenta enero y febrero, porque hay que recordar que enero y febrero se hacen descuentos especiales, importantes, atractivos para los contribuyentes, para los usuarios del organismo, y esto pues permite que la gente pues que es responsable, hay que decirlo así, los ciudadanos responsables pues acuden aprovechando estos descuentos y pagan el servicio del año por adelantado. O sea, van y dicen, bueno, pues si me van a hacer el 20% de descuento, pues lo aprovecho, ¿no? Y pagan. Entonces, en enero y en febrero, pues sí entra un recurso importante económico a los élite por estos pagos. Pero a partir de marzo, pues esto comienza a disminuir. Y entonces, de marzo a diciembre, dice el director, que ingresan a los élite un promedio de 4 millones de pesos. Un recurso que si lo consideramos tan solo por lo que se les va a aprobar cada mes, pues no alcanza para cubrir los gastos nada más de operación para la recolección de basura y llevarla hasta Ciudad Cerdán, porque le están dando para eso solamente 10 millones y medio de pesos. Si ingresan 4 millones de pesos, pues es insuficiente. El director dijo que ingresa ese promedio, 4 millones de pesos mensuales de marzo a diciembre, y los egresos son de 15 millones de pesos. Es decir, hay ahí 11 millones de diferencia.
0: Pues sí, ahí queda el tema. Siempre hemos dicho que cómo le ha costado a los élite tener recursos propios, ¿no? En fin, en otro asunto, hoy dio una rueda de prensa el padre Tacho, habló de la antorcha guadalupana. ¿En qué consiste? Detalles, Lari Caballero.
1: Pues sí, como cada año, tras iniciar su recorrido el pasado 29 de agosto desde la Basílica de Guadalupe en la Ciudad de México, la Antorcha Guadalupana México-Nueva York llegará a Tehuacán el próximo 16 de septiembre, procedente de Zapotitlán, Salinas. El contingente arribará aproximadamente a las 4 de la tarde al trébol de Santa María Cuapan, donde será recibido por corredores y ciudadanos para continuar en caravana hasta el Santuario Guadalupano, también conocido como el Calvario, donde permanecerá durante toda la noche. En ese sentido, el párroco y activista Anastasio Hidalgo Miramón informó que se espera la participación de alrededor de 100 corredores, además de las personas que acompañan el recorrido. La mañana del 17 de septiembre a las 7 de la mañana, la carrera continuará hacia la parroquia de San Mateo Soyamazalco. Posteriormente, la antorcha será entregada en Coyotepec para continuar su recorrido por Puebla.
2: Significado Guadalupe con la misa de 6 de la mañana, en donde se entrega también en Guadalupe y a San Juan de Ocoto, se la entregan a pues esta organización tepeyanca. Entonces sale de México, Ciudad de México, Estado de México, Morelos, Guerrero, Oaxaca, a Puebla, que somos nosotros, a Oaxaca y Puebla, atraviesa Tlaxcala, Tlaxcala se va a Hidalgo, se va a Tamaulipas y de ahí la entrega para que la corran los paisanos que están en Estados Unidos hasta llegar a San Patricio, a la catedral. Aquí son más o menos 8 o 9 estados del país. Allá en Estados Unidos son 14.
1: El sacerdote explicó que esta carrera se realiza desde los años 2000 y tiene como objetivo llevar la antorcha desde la Basílica de Guadalupe hasta la Catedral de San Patricio en Nueva York. Durante su trayecto por México, la antorcha recorre entre 8 y 9 estados, como ya lo escuchamos, entre ellos Ciudad de México, Estado de México, Nuevo León, Oaxaca, Puebla, Tlaxcala, Hidalgo y Tamaulipas, hasta llegar a la frontera. Y en Estados Unidos el recorrido continúa por 14 estados con corredores que finalmente entregan la antorcha en Nueva York.
0: Bueno, ¿cuándo está llegando a Tehuacán?
1: El 16.
0: Exactamente, el martes 16, ¿no? Ya tiene varios.
29: ¿De este mes?
0: Sí.
29: En las meros fiestas patrias.
0: Sí, mero, exactamente.
1: Siempre llega el 16.
29: ¿Sí?
1: Sí.
29: No me acuerdo. No me acuerdo, pero pues sí, ya tiene cuántos años la carrera, ya tiene un buen, ¿no? Sí.
1: 26.
29: 26 años de 26 llevarse años. A cabo.
3: Sí, 2003 que no se corrieron de pandemia. Ajá. Era lo que mencionaba el padre Tacho hoy en la rueda.
29: Entonces, como
1: 23.
29: 3 años, 23. Pero pasando a Tehuacán, 22.
0: Más o menos.
29: Sí.
0: Bueno, hay que recordar que la. Es una réplica de la Virgen de Guadalupe,
29: de la
0: Basílica.
29: Así es.
0: Es una réplica y bueno, viene también, hacen sus celebraciones en cada municipio.
29: Así es.
0: Y obviamente.

0: pasado me ganó.
1: Hizo por la tarde.
0: Hizo, ¿no?, una parada ahí, sí, pero cuando yo llegué ya había salido hacia
1: la. Y además creo que estaba lloviendo.
0: Sí, efectivamente. Bueno, pues pasando a otro tema que tiene que ver con el gobierno de Tehuacán. A través de un comunicado de prensa se hace saber que el ayuntamiento que encabeza Alejandro Barroso Chávez entregó trabajos de adoquinamiento, guarniciones, banquetas y obras complementarias en la colonia Tepeyac, atendiendo una petición de las familias. La intervención se realizó en la privada Evangelista, privada San Juan, privada San José y tercera privada Juárez, donde se construyó adoquinamiento para mejorar la movilidad y las condiciones de acceso de más de 250 familias. Los trabajos incluyeron la rehabilitación de las redes de agua potable y drenaje pluvial, además de terracería y señalización horizontal, con lo que se realizó una intervención integral en las vialidades. Se construyeron también bocas de tormenta, se realizaron obras en calles aledañas para reducir la acumulación de agua pluvial que durante años provocó inundaciones. Durante esta entrega, el presidente señaló que la obra representa otro compromiso cumplido con las familias y refrendó su compromiso de seguir atendiendo las peticiones de los tehuacaneros.
1: Bueno, en otro asunto, pues sí, ya se están preparando los operativos. Cuando menos 200 elementos, ¿no, Lari Caballero?
2: Sí, justamente ya vienen las fiestas patrias y en ese sentido un total de 200 elementos participarán en el operativo de seguridad implementado en Tehuacán durante las fiestas septembrinas para vigilar los eventos programados en el municipio. Adán Méndez García, quien es director de Seguridad Pública, informó que en las acciones participarán elementos de la Policía Estatal, la Secretaría de Marina, quienes realizarán recorridos preventivos en distintos sectores de la ciudad. Esto como parte del operativo que se instalarán en diferentes partes de Tehuacán, incluyendo filtros de vigilancia en las entradas y salidas del municipio, además de reforzar la presencia policial en la zona donde se concentra una mayor cantidad de personas, principalmente durante la actividad del 15 de septiembre.
3: Que vienen en este mes. Muchos empeñados de la Policía Municipal, 200 elementos, la que se sume de la Policía Estatal, también de Sedena y de Semar. Estos son los elementos con los que contamos para brindar la seguridad, les decía, eficiente a la ciudad.
4: ¿Operativos que estarán realizando?
3: Sí, claro, hacemos un llamado a todos los conductores que no tomen, y si tomen, no manejen.
2: Asimismo, el funcionario señaló que durante este mes también aumentarán los puntos de alcoholímetro en coordinación con Tránsito Municipal para detectar a conductores que manejen después de consumir bebidas alcohólicas y prevenir accidentes. Asimismo, se realizarán acciones coordinadas con normatividad comercial para promover medidas como el conductor designado y evitar que personas que hayan ingerido alcohol conduzcan. Este operativo va a permanecer vigente durante todo el mes de septiembre, con énfasis en las fechas de mayor concentración de actividades patrias.
1: El conductor asignado y el alcoholímetro.
0: Así es.
1: También sí. Va a estar el alcoholímetro. Entonces, sí, pues aguas, porque el tequilita o el mezcal no te salva de una multota por conducir en estado etílico, o cuando menos con una porción de alcohol, ¿no? Porque, a ver, Paco, a ver si nos ayudas. ¿En qué porción detecta el alcoholímetro de alcohol, claro? Cuando ya dices, sí viene alcoholizado, ¿no?
2: Sí, tú tomando rompope, te detectaron.
1: Rompope, sí.
0: Y fue que una gelatina.
2: Una gelatina de rompope.
1: Imagínate qué cantidad llevaba de rompope. No llevaba la mitad del vaso.
0: O sea, que el rompope te emborracha.
1: Sí, también. No, bueno, es que hay que tener cuidado, la verdad. Pero, y también evitar abrir los WhatsApps donde hay prevención.
0: Ya no me voy a poder tomar mi café del cura. Mi café del cura.
1: ¿También tiene? No.
0: Claro.
1: ¿Cómo crees?
0: El café del cura es café de olla y con un chorrito de rompope.
1: Ah, bueno.
0: O sea, bien bueno.
1: Sí, buenísimo.
0: Pero no manejes.
5: Exacto. Con una cerveza lo detecta, 0.25 miligramos por litro.
0: Okay. Con eso ya vas.
5: Con una cerveza ya detecta que...
1: Que estás alcoholizado.
5: Estás alcoholizado.
0: Punto.
5: Porque eso ya reduce tus reflejos.
1: Sí, ¿verdad? Y sí he escuchado conductores que dicen, oiga, nomás me tomé una cerveza.
0: Y pues eso.
1: Pues nomás una, pues ¿cuántas querías, no?
5: Una familia. Sí.
0: Por eso es que cuando hablan...
1: Sí, una, pero caguama.
0: Por eso es que cuando se habla del conductor designado, o sea, se deja claro que esa persona no puede tomar nada.
1: No, no, claro.
0: O sea, nada.
1: Vas de acompañante.
0: Así es.
1: Y Peñafiel te regala cosas y ahora refrescos. Uh-huh. Y ahora con este programa que están implementando. Y te premian, pues, además te dan comida,
0: ¿no?
1: botanita, y esas cosas, ¿no? Para que no te aburras ahí con los cuates mientras ellos están con su mezcal, su tequila o un buen Bacardí, pues tú estás botaneando, ¿no?
0: Pues yo conozco a muchas personas.
1: Yo sí aguanto, pero que me pusieran el fútbol o una buena película, ¿no?
5: Y te detecta, o

0: Si tomas algún destilado como tequila, whisky o vodka con un solo trago.
1: Santo ya... Dios.
2: No, pero ponle rompope.
1: Con razón. No, sí, Lari, sí, sí aplica el rompope. Sí, yo creo que
2: es
1: sí.
2: Es de dentro de los destilados,
1: sí,
2: ¿no?
1: Sí, es exacto. Yo sí. Creo que sí. Por eso que suena el botoncito del alcohol.
0: Bárbaro. Así es que deja residuos concentrados de alcohol en la boca y cavidad bucal. Al ser una bebida dulce y espesa.
1: Sí, sí, esa fue la razón. Sí, no. Sí, yo la verdad es que decía, ¿qué?
2: Pues sí.
0: Rompope, amigo. Con 60 mililitros de rompope ya te detecta.
2: No, pues cuando traía tu gelatina. Poquito.
0: Ya nos exhibiste.
2: Fueron 5 gelatinas.
1: No, fíjate que sí lo tomo mucho como una anécdota.
2: Sí, ¿cómo no?
1: Sí, de verdad, porque yo no lo podía creer ese día.
2: Que con rompope sí,
1: pues, tener. Una gelatina, lo comíamos con rompope, que sabe deliciosa, sí. Y pensé que pues, no nada. Para nada, ¿no?
0: El alcohol el helado con rompope sabe rico.
1: Sí, es muy rico.
2: Es pues el café con rompope sabe rico.
1: Pero que te vas a imaginar que a 2 cuadras te encuentras el alcoholímetro, ¿no?
2: Hombre, bueno.
1: Hasta le decía yo, el chico había en tu aparato.
0: Pues bien seguro, yo no tomé.
2: Está tan bien checado que aquí detectó, no, además, gelatina.
1: Se pasa, ¿no?
2: Bueno, vamos con otro tema, porque ya se acerca, ya estamos a poco, ¿eh? Mediados como un mes, prácticamente un mes de que empiece la temporada del mole de caderas y hay anuncios por parte del Consejo Promotor, Paco.
0: Así es, con el propósito de preservar una de las tradiciones gastronómicas más representativas de la región y acercarla a las nuevas generaciones, el Consejo Promotor del Mole de Caderas anunció la cuarta edición del festival y degustación de este platillo, que se llevará a cabo el próximo 10 de octubre a partir de las 14 horas. Los organizadores informaron que en esta edición el costo del platillo será de 350 pesos, es decir, 50 pesos más que el año pasado. Sin embargo, señalaron que la porción será prácticamente el doble de la ofrecida en 2025.
3: Este 10 de octubre, a las 2 de la tarde, ya los boletos los tenemos a la venta en diferentes restaurantes con forma del consejo, para que pues invitarles una vez, un año más, ¿no? Para este evento y que es tan importante por nuestro platillo que es del mole en caderas. Sean bienvenidos a nombre del consejo de calidad.
0: El menú incluirá como entrada un taco de cabeza, además de arroz, mole de caderas y una bebida, con una expectativa de reunir aproximadamente 400 comensales. El Consejo Promotor destacó que uno de los principales objetivos de esta celebración es mantener vigente la tradición del mole de caderas y lograr que las nuevas generaciones, particularmente los jóvenes, conozcan, valoren y se involucren en la preservación de esta herencia gastronómica. Los integrantes del Consejo señalaron que estas actividades buscan que el mole de caderas no solamente permanezca como una tradición familiar y gastronómica, sino que encuentre en las nuevas generaciones un nuevo impulso para continuar vigente.
2: ¿Y dónde va a ser? No sé.
1: Complejo,
2: ¿no? En el complejo cultural El Carmen.
1: En el patio de las columnas.
2: Ahí,
1: para ser
2: ahí mismo.
1: Sí. Yo eso estaba pensando, que cambiaran de lugar. Hace mucho calor ahí, ¿no?
2: Sí. Está muy reducido, además.
1: Es muy reducido. Sí.
2: Está muy reducido y ya para meter ahí a 400 personas.
1: Sí, son muchas.
2: Es un buen, ¿no? 350 pesos.
1: ¿No se te hace caro?
2: Siento que...
1: Dijo que la porción ya va a ser doble, ¿no?
0: Sí, dice que es el doble que la ofrecida en 2025.
1: Vamos, entonces...
2: Pues, no sé.
1: Que no le echen mucho hueso, ¿no? Que no le echen mucha cadera, porque si no... Y mucha agüita, porque si no, pues ya no es mole.
2: Sí, sí,
1: estamos
2: sí.
1: De acuerdo. Que por cierto, a ver si la próxima semana, que pasen las fiestas patrias, abordamos el tema de la carrera panamericana, que ya no va a pasar por Tehuacán.
2: Ya no. Ya no va a pasar por acá.
1: No, ya no. Después de tantos años, bueno, después de tanto negocio que hizo o que hicieron los organizadores de la Panamericana.
2: Sí.
1: La verdad, porque todo cobraban. Sí. Cobraban hasta porque tú compraras una gorra y que diga acá Panamericana. Entonces, hasta hoy le vimos el sentido, ¿verdad?, del negocio que hacían ellos. y se decidió, cuando menos los organizadores de este cronometraje y todos estos que están de rallies y metidos ahí, pues dijeron ya no.
2: Sí, sí.
1: Ya no vamos a sumarnos a la organización, porque también cuesta mucho la organización. Buscar patrocinadores, tehuacaneros, sobre todo empresas locales, comercios, pero en fin, estaremos dando detalles.
2: Así es. Bueno, antes de irnos a la pausa para escuchar a nuestros patrocinadores, quiero pedirles su apoyo para localizar a Víctor Ugarte. Se encuentra desaparecido desde aproximadamente las 7 de la mañana. Es una persona sordomuda y además débil visual, así que requiere de atención y apoyo. Si tienes alguna información sobre su paradero, por favor comunícate a nuestra cabina o envíanos un mensaje de WhatsApp, por favor, porque tu ayuda es muy importante para garantizar su bienestar.
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2: ¿Qué tal? Excelente tarde a todo el auditorio que en estos momentos hace favor de escucharnos, deseándoles un excelente jueves. Vamos a comenzar con toda esta información que se ha estado generando en estas últimas 24 horas. Gran parte de esta información está disponible en nuestra página de Facebook, Noticias Tehuacán Radio TH. Fíjese que el día de ayer, en la zona de Francisco y Madero, que pertenece a Tepanco de López, hubo una movilización importante, esto derivado al ataque a dos personas. Estamos hablando de dos jugadores que habían terminado un partido de fútbol, allá en Fútbol Total, ubicado en Francisco y Madero. Y pues bueno, la información que se tiene es la siguiente, que por cierto también ya está la nota a través de nuestra página de Facebook. Pues bueno, refieren que sujetos en una motocicleta, se habla que podría ser en color azul, otro que podría ser, en color naranja, llegaron justamente a las instalaciones de este complejo deportivo y sin mediar palabra con dos personas dispararon en diferentes ocasiones. Uno de ellos lamentablemente perdió la vida justamente en las canchas o en el área precisamente de descanso y otro más resultó lesionado a la altura del brazo. Testigos oculares, bueno, al percatarse de esta situación, solicitaron de manera inmediata la presencia de los servicios de emergencia, llegando paramédicos de SEAM, del Hospital Municipal, asimismo paramédicos de la Cruz Roja Delegación Tehuacán, quienes fueron pues los encargados precisamente de brindar la atención prehospitalaria a la persona que había resultado lesionada a la altura del brazo y posteriormente canalizado a un hospital. En tanto, otro grupo de técnicos en urgencias médicas pues confirmaron que ya no contaba con signos vitales. A la zona fue necesario el traslado de elementos del Grupo Leones, elementos de la Policía Municipal, del Estado, quienes fueron los encargados de tomar conocimiento sobre estos hechos. Asimismo, tuvo que intervenir el personal de la Fiscalía para poder abrir una carpeta de investigación, poder dar con los responsables que huyeron justamente de la zona tras cometer este ataque. Un motociclista que aparentemente iba distraído en su celular terminó chocando por alcance con una ruta 36. Los hechos ocurrieron sobre José García Crespo, esquina con la 20 Norte, con la 4 Norte para ser más exactos, a la altura de la escuela primaria Liberación, donde está el puente. Bueno, ambos vehículos circulaban sobre José García Crespo con sentido hacia Tehuacán. El motociclista pues no se percató que la colectiva iba a descender pasaje y pues bueno, en ese momento se generó este hecho de vialidad. Paramédicos de bomberos le atendieron, posteriormente lo trasladaron a un hospital por algunas lesiones. Tránsito Municipal tomó conocimiento y déjeme decirle que iban a llegar al convenio para la reparación de los daños. Un motociclista también resultó lesionado, por fortuna no requirió el traslado a un hospital a pesar de lo aparatoso. El conductor de una camioneta de gas realizó una vuelta en U, justamente sobre Aldama y 14 Sur, y provocó que el motociclista terminara impactándose en el costado derecho. Por fortuna, a pesar de lo aparatoso, porque déjeme decirle que fue justo en la zona del pie izquierdo, pues solamente fue una laceración, una lesión superficial. No fue necesario su traslado a un hospital, pero técnicos en urgencias médicas de bomberos fueron los encargados de brindarle la atención prehospitalaria. Al lugar fue necesario también el traslado de Tránsito Municipal para realizar el peritaje correspondiente, dando a conocer que la camioneta responsable pues era la de gas, esto porque realizó un corte de circulación al realizar esta vuelta en U y no percatarse de la presencia del motociclista. Después de un diálogo entre ambas partes, llegaron a un convenio. La circulación allá en la carretera federal Tehuacán-Huajuapan se encuentra en estos momentos obstruida, esto derivado a un accidente aparatoso que, por cierto, le dimos a conocer a través de una transmisión en vivo de nuestra página de Facebook Noticias Tehuacán. Y pues, ¿cuál es la información? El conductor de una camioneta realizó una invasión de carril a una Urban, de estas que van a la ciudad de Huajuapan de León. Estoy hablando que esto es muy cerca de las Tres Cruces, o sea, subiendo prácticamente el trébol. A pocos kilómetros es donde se registró precisamente el accidente. 5 pasajeros tuvieron que ser atendidos por paramédicos de la Cruz Roja, paramédicos de bomberos, quienes brindaron precisamente la atención. 2 de ellos son de gravedad, déjeme decirle, que fueron trasladados a bordo de las ambulancias a la ciudad de Tehuacán. Sin embargo, también tengo entendido que una menor de edad que viajaba en la camioneta presunta responsable fue trasladada por medios propios aquí a la ciudad de Tehuacán por las lesiones de gravedad que presenta. En total son 3, una de ellas pues trasladado por medios propios y 2 atendidos ahí, trasladados por ambulancias. De este hecho tuvo que tomar conocimiento la Guardia Nacional con la intención evidentemente de realizar el peritaje, y pues bueno, se dio a conocer que la camioneta responsable es una Ford 150 en color blanco. Esta circulaba precisamente sobre esta carretera con sentido hacia Tehuacán, invade el carril y provoca la colisión prácticamente de manera frontal contra esta unidad tipo Urban de pasajeros que iba justamente a la ciudad de Huajuapan de León y tuvo este incidente. El chofer también resultó lesionado, déjeme decirle que por poco quedó prensado, sin embargo, gracias a la pericia que también tuvo para evitar la colisión de manera como tal frontal de lleno, pues ocasionó que no fuera tan aparatoso este hecho de vialidad. La circulación, pues bueno, afectada de momento, tendrá que intervenir grúas para hacer el traslado de estas unidades al corralón. Este es un boletín que nos hace llegar el gobierno de Tehuacán. Policía Municipal de Tehuacán recupera vehículo robado y detiene a 2 presuntos responsables. Como resultado de una rápida intervención de la coordinación con los 3 niveles de gobierno, la Policía Municipal de Tehuacán logró recuperar un vehículo con reporte de robo y detener a 2 hombres presuntamente relacionados con este hecho. La movilización inició tras el reporte del robo de un automóvil Nissan Versa, color blanco utilizado como transporte de plataforma en inmediaciones de San Nicolás de Tizintla. De inmediato se activaron los protocolos y se desplegó un operativo de búsqueda y localización. Con el apoyo del grupo de vigilantes de barrio Jaguares, la unidad fue ubicada e interceptada cerca del recinto ferial en Santa María Cuapan, donde elementos de la Policía Municipal realizaron la detención de 2 hombres, señalados como los presuntos responsables. De los 2 detenidos y el vehículo recuperado, fueron puestos a disposición de la Fiscalía General del Estado de Puebla para las investigaciones correspondientes. El gobierno de Tehuacán mantiene coordinación permanente con corporaciones de los 3 órdenes de gobierno para reforzar las acciones de seguridad, combatir los delitos y proteger el patrimonio de las familias tehuacaneras.
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0: 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Son las 2 de la tarde en Tehuacán. 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Así está el tráfico. 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
1: 4 Sur e Independencia, afectaciones en un carril debido a trabajos que se realizan en la zona. Se recomienda circular con precaución. Avenida Reforma Norte con tráfico pesado en el tramo comprendido entre 6 Poniente y 2 Poniente. Sobre la calle 3 Oriente se reporta tráfico pesado y avance lento en el tramo entre 7 Sur y Avenida Reforma Sur. Avenida Héroes de la Independencia con tráfico pesado entre la 13 Oriente hasta la 5 Oriente. Calle 1 Norte, tráfico moderado entre Independencia Oriente y 6 Oriente.
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2: Gracias por seguir con nosotros. Bueno, hoy a propósito del Día Mundial de la Prevención del Suicidio, porque hablar completamente también salva vidas, aunque usted no lo crea. Tener comunicación absoluta te salva la vida. Y justamente de esto vamos a hablar hoy, porque este listón amarillo es lo que simboliza, ¿no? Evitar que una persona decida quitarse la vida. Y que en términos policíacos se le llama muerte por suicidio, ¿no? ¿Verdad? Entonces, Tehuacán ha sido escenario de muchos de los casos. Todos son lamentables, por supuesto, pero algunos tienen en particularidad muy, muy especial atención, ¿no? Que algunos dicen, es que fue provocado el suicidio por tantas situaciones que se agobian y llegan a tener un tope, ¿verdad?, psicológico, y bueno, pues deciden quitarse la vida. Es que, como siempre, Tehuacán, creo que hubo un año que hubo récord, suena como a deportes, pero no, para nada. El récord de suicidios fue muy lamentable, y lo que menos se quiere es esto, ¿no? Porque para eso hay profesionales de la salud que te pueden atender. Y hay estadísticas, Paco Castro.
1: Así es, de acuerdo a la Organización Mundial de la Salud, a nivel mundial se registran más de 720 mil fallecimientos por suicidio al año. Por cada persona que fallece, se estima que existen al menos 20 intentos. El 73% de los suicidios ocurren en países de ingresos bajos y medianos. Es la tercera causa principal de muerte entre jóvenes de 15 a 29 años a nivel global. A nivel nacional, de acuerdo a las estadísticas de la INEGI, y de la Secretaría de Salud, en México la tasa de suicidios se ubica alrededor del 6.2 a 6.5 defunciones por cada 100.000 habitantes, manteniendo una tendencia ascendente en los últimos años. La brecha de género: hombres registra una tasa significativamente más alta de mortalidad por suicidio, aproximadamente 4 de cada 5 fallecimientos debido al uso de métodos de mayor letalidad. En mujeres se presenta una mayor prevalencia en intentos de suicidio e indición al suicidio. Los grupos de edad más afectados: el rango de 18 a 29 años concentra la tasa de mortalidad más alta del país, seguida por el grupo de 30 a 59 años. ¿Cuáles son los factores de riesgo y disparadores para estas situaciones? Cuadros severos de depresión, ansiedad, trastornos por consumo de alcohol o sustancias e historial previo de intentos. Además, factores psicosociales, la crisis económica, también la pérdida de empleo, violencia intrafamiliar, aislamiento social o ruina reputacional, también la disponibilidad de medios, facilidad de acceso a métodos letales en el entorno doméstico o laboral. Son las estadísticas que tiene INEGI y la Organización Mundial de la Salud.
2: Y están entre las estadísticas de las causas de muerte, ¿no?
1: Sí, en es de las principales causas de muerte en el país y a nivel mundial.
2: Ahora, ¿qué en todos estos promedios o estadísticas, los hombres son los que más toman decisiones como estas, ¿no?
1: Sí, además de que los hombres utilizan métodos de mayor letalidad a la hora que deciden quitarse la vida, y las mujeres quedan más en intentos.
2: Uh-huh. Sí, como es que es difícil también, ¿no? Mencionarlo, pero deciden amarrar una cuerda y de ahí, ¿no? ¿Cómo se dice?
3: Se suspenden.
2: De quedar suspendidos, ¿verdad? Y bueno, pues ahí pierden los signos vitales. Y eso también se califica como suicidio. Por eso es que es importante escuchar, acompañar, validar y sobre todo importar. Uh-huh. Hace 3 semanas, si no mal recuerdo, hubo un caso en Tehuacán de una joven que intentó suicidarse en un puente. Uh-huh. Estaba transmitiendo en vivo, por cierto. Sí. Y bueno, pues hay que hacer todo lo posible por ayudar, escucharlos y pedir ayuda profesional. Se puede evitar con un tratamiento adecuado. Y con el psicólogo, que ellos son los encargados responsables justo para hacer el tratamiento de personas que tienen tendencias suicidas, ¿no?
4: Sí, y algo que hay que recordar, algo también hay que mencionar que es importante, es nunca señalar a estas personas, jamás señalarlas, porque no sabemos qué en realidad es lo que estén pasando en ese momento, ¿no? Y a veces el decir, es que tengo que ir con un psicólogo, es decir, que estoy loco, ¿no? Esa es la palabra común que todo mundo decimos. Sin embargo, por diferentes circunstancias, hablando de aquí de Tehuacán, que me ha tocado precisamente cubrir estos lamentables hechos, bueno, en su mayoría han sido por problemas depresivos, muchos han sido por problemas de rupturas amorosas, y en muchas de las ocasiones no nos damos cuenta, ¿no?, que este tipo de factores evidentemente nos pueden afectar y nos pueden empezar a empujar a que empecemos a tener esta mentalidad suicida, ¿no? Entonces hay que tener mucho cuidado, hay que acudir o hablar, ¿no?, literal, con la persona con más confianza, que más confianza le tengamos, y decirle, ¿no?, estamos pasando por un proceso, o estoy pasando por un proceso complicado, necesito apoyo, necesito ayuda, con la intención de evitar que en algún momento que pueda tener un cuadro, ¿no?, de ansiedad, de depresión o este tipo de cosas, pues se evite, ¿no?, se evite este tipo de acciones. Me he dado cuenta también que durante la temporada vacacional, ya sea a mitad de año o a finales de año, es cuando más aumenta la tasa de personas que se quitan la vida. No he logrado como el saber el porqué de esta situación, pero sí es importante que estemos muy alerta a cualquier situación que estemos pasando en ese momento.
2: También el asunto de las drogas, ¿no?
1: ¿También? Sí, también el abuso prevalece, de sustancias, ¿no?, puede llevar a que sufra, a que la persona sufra cuadros de depresión. Y esto la lleve a cometer.
2: Que eso es un poco, decían algunos, o dicen algunos psicólogos, menos consciente.
1: Sí.
2: ¿No? Menos consciente. Claro que sí, pero primero necesita ayuda para poder rehabilitarse, desintoxicar.
1: Sí, de la adicción.
2: Y después ya atender el tema del intento de suicidio, pero es una consecuencia. Entonces, pero está dentro de las estadísticas, que también es grave.
1: Así es, y ahorita Larry ya me pasó datos más locales,
2: sí, como siempre,
1: a nivel estatal y a nivel municipal. Puebla registra una de las tasas de suicidio más bajas del país, ubicándose en la posición 22 de las 32 entidades federativas. La tasa en el estado se sitúa entre 5.8 y 6 defunciones por cada 100.000 habitantes, por debajo de la media nacional, que alcanza los 6.7. En el último registro anual de INEGI, el estado contabilizó poco más de 400 casos confirmados. Siguiendo la tendencia general, en Puebla más del 77% de las muertes registradas corresponden a hombres, aproximadamente 318 casos masculinos frente a 91 femeninos en el último periodo anual completo. Comportamiento en municipios y la región de Tehuacán. La capital, Tehuacán, San Martín Texmelucan y San Pedro Cholula encabezan en volumen absoluto el número de carpetas de investigación por autolesiones fatales debido a su densidad poblacional. En Tehuacán, los registros locales reportan promedios que oscilan entre 20 y 30 casos anuales confirmados, con una presencia marcada en hombres jóvenes y menores de edad. Los grupos vulnerables en la región, jóvenes de 15 a 29 años, concentran la mayor proporción de atenciones por ideación e intentos de suicidio en unidades de salud de la zona. La población laboral activa, es decir, entre 30 y 45 años, presentan casos fuertemente vinculados a problemáticas financieras, consumo de alcohol, sustancias y aislamiento familiar.
2: Ahora también hay que decirlo, hay pocos gobiernos que hacen una política pública para prevenir el suicidio, ¿eh?
1: Sí, no hay...
2: No hay mucho. Y acuérdate que creo que en el 2027 será el año de la prevención del suicidio a nivel federal o en todo el país, porque vienen ya una atención especializada, van a lanzar una campaña nacional para la prevención del suicidio, la salud mental, que viene también a las escuelas, muy parecido, viene un programa federal como el de la atención a los adultos mayores de casa por casa, en la atención de todas las personas, ¿no? Y ahí es donde se puede detectar. Yo sí he dicho que también es necesario hacer como un barrido, ¿verdad?, en las colonias, para detectar, a ver cómo está la situación, cuál es el cuadro que vive una familia, ¿no? ¿Qué problemas hay? Y de ahí poder detectar si alguien, algún integrante de la familia está pensando o ya dio algunos indicios de que pues, se quiere suicidar.
1: Y cometer esto. Sí. Y recordarle al auditorio que hay una línea aquí en Tehuacán, la línea de vida. Si alguien está pasando por este problema, puede comunicarse a ese teléfono para recibir atención psicológica. Apoyo es 238-38-0108, es el teléfono de vida. A nivel nacional se pueden comunicar al 800-911-2000 y ahí pueden recibir atención, ayuda, en caso de que tengan estos pensamientos o alguien más o algún conocido, amigo tenga esta situación.
2: Tomarlo mucho en cuenta ahí con un profesional,
1: ¿no? Sí, claro, totalmente. Siempre. Y los expertos recomiendan también que si uno nota a alguien o escucha comentarios de alguna persona, no se deben de tomar a la ligera y se debe de hablar directamente con la persona. Lo que recomiendan es hablar del suicidio. Indican que no siembra la idea en la mente de la persona, al contrario, reduce la ansiedad y rompe el aislamiento. Se debe usar un lenguaje neutro y directo, hacer preguntas como: ¿has estado pensando en quitarte la vida o has considerado la posibilidad de hacerte daño? Escuchar sin juzgar, evitar juzgar es muy importante. También hay que evitar regañar, invalidar sus emociones o dar frases hechas como: todo estará bien, tienes mucho por qué vivir, o no digas eso. Limítate a escuchar con empatía. Lamento mucho que estés pasando por esto tan pesado, estoy aquí contigo. Y pues bueno, evaluar el peligro inmediato, indaga de forma serena si existe una planificación concreta. Por ejemplo, le puedes preguntar: ¿tienes pensado cómo o cuándo hacerlo? ¿Tienes acceso a medicamentos, armas u otros elementos letales? Y pues bueno, después de esto, si la persona manifiesta ideación activa, retira de su alcance inmediato cualquier objeto o sustancia con la que pudiera hacerse daño. Y buscar ayuda profesional.
2: Siempre, ¿no? Uh-huh. Que es lo más importante. La ayuda profesional puede llegar a tiempo.
1: Uh-huh. Y muy importante también, aquí los expertos señalan que jamás hay que prometer confidencialidad absoluta. Nunca prometas guardar el secreto si la vida de la persona corre riesgo. Explícale con calma: te quiero mucho y me importas. No puedo guardar esto solo para mí porque necesito asegurarme de que estés a salvo.
2: Exacto. Sí, yo creo que es eso, ¿no? La comunicación también y la confianza, porque cuando uno tiene problemas y llegas a un punto alto de la depresión, quizás necesitas que alguien te escuche, ¿no? Pero a veces el que está a tu lado no sientes tanta confianza como tú crees, alguien más que me pueda ayudar y escuchar. Por eso es que en este proceso mental de la creación y formación, de la creación de todas estas ideas, ¿verdad?, para llegar al suicidio, alguien te tiene que tomar atención y ayudarte.
1: Es importante. Y importante señalar que no es que la persona esté buscando llamar la atención, ¿no? Es se siente ya acorralada, ¿no? Ya no sabe, ya no encuentra salida y siente o piensa que la única manera de terminar con el sufrimiento por lo que está pasando es cometer alguna de estas acciones, ¿no? Y a veces el que alguien hable con esta persona puede romper esa situación y pues empezar a ver las cosas desde una perspectiva diferente.
2: Porque luego también lo que nos quedamos es con las estadísticas.
1: Sí.
3: ¿No? Y eso es lo más preocupante, ¿no? Sí. Cuando te vas dando cuenta de cómo van las estadísticas, la manera en la que han ido
1: aumentando,
3: significa pues que se tiene que hacer algo, ¿no? Se tiene que hacer algo. Qué bueno que haya ya proyectos, qué bueno que ya los haya, qué bueno que se hable de esto, porque también hace que, ¿te gusta? 10 años no se hablaba de esto.
2: No.
3: Nadie hablaba.
2: También lo había suicidios, pero no se hablaba
1: y lo peor, se condenaba, ¿no?
3: Así es, todo el mundo criticaba, decía que se fueron por la puerta falsa, ¿no?
2: Esas frases locas.
3: Cosas de ese tipo, ¿cómo se decía?
2: Se siguen aplicando en el argot policíaco,
3: ¿no? Sí, dicen que se fueron por la puerta falsa, ¿no?
2: Por favor.
3: Digo.
2: La puerta falsa es la que tengo en el baño.
3: Es complicadísimo. Es muy difícil entender qué pasa.
2: Sí.
3: Sí, pero es un claro, es una clara consecuencia del poco valor que le damos todos a la salud mental. O sea, esto no es un problema fácil, no es un problema simple tampoco. Y cada vez hay más personas optando por esto, lo que nos indica que estamos mal en tema de salud mental. ¿Por qué? Porque siempre decimos, échale ganas, ¿no? No, el échale ganas realmente no funciona así. No funciona así. La depresión no se quita con echarle ganas. La gente que sufre depresión realmente le echa ganas, pero eso no va a ser suficiente. Requiere de una atención especializada. Es como si a un enfermo de cáncer le dijéramos, échale ganas, y no le diéramos la atención, ¿no? En ese mismo nivel. O sea, las enfermedades mentales son eso, enfermedades.
1: Sí, yo creo que también otro de los errores más graves es querer hacer que la otra persona afronte los problemas como nosotros los afrontamos, ¿no? Uh-huh. O como nosotros vemos la situación. Porque pues cada persona siente de diferente manera,
3: así es,
1: ¿no?
3: Así es, y requiere atención.
1: Sí.
3: Y no es suficiente una plática con el amigo, porque igual en ese momento, o con el hermano, en ese momento a lo mejor él siente pues cierto confort, cierto apoyo, pero además acompañar en esos temas es también muy fuerte. Es muy fuerte, ¿no? Cuando tú tienes que acompañar a alguien con un problema de esa naturaleza, también es pesado, y casi siempre requieres tú también apoyo de un profesional.
1: Sí, claro, y se tiene que involucrar toda la familia,
3: así
1: ¿no?
3: Es.
1: Todo mundo tiene que entrarle, ¿no?
3: Sí, sí, se requiere lo que llaman toda una red de apoyo. Uh-huh. Y por eso también en el tema de las adicciones es muy difícil poder darle ese soporte a una persona que está en esa situación, porque por lo regular, sobre todo cuando hablamos de las personas que ya están en situación de calle, su única red de apoyo son los mismos compañeros de calle, y esos compañeros de calle están sufriendo de las mismas situaciones que él sufre. Entonces ahí no puede haber un soporte firme y real como red de apoyo. Y eso complica mucho más todavía el acompañamiento y el poder sacar de situaciones de riesgo a las personas. Sí que importante es que nos acerquemos, que hablemos y que se busque ayuda profesional. Una plática no es suficiente, ¿eh? vente, vamos a echarnos unas chelas, ¿no? Que suele hacerlo, suelen hacerlo muchos, ay, mira, ya, olvídate de eso, vente, vamos a las chelas, ¿no? Eso no va a servir, no va a servir, no va a ayudar. Y sí es necesario que día a día vayamos siendo también nosotros conscientes de ello. Si estoy sintiéndome mal, si estoy sintiendo que me estoy entrando a lo mejor en un cuadro de depresión, que he tenido varios problemas de ansiedad, que he tenido varios problemas de, a lo mejor, de tristeza sin motivo, todo esto tiene que llevarnos a decir, algo me pasa, necesitamos apoyo profesional. Y no le tengamos miedo, y no sintamos vergüenza. Repito, es como si alguien que tiene cáncer se sintiera avergonzado de ir al médico. Es exactamente un nivel similar. La única diferencia es que en el caso de las enfermedades del cuerpo se notan, ¿no? Se ven, o sea, a simple vista alguien te puede decir, ¿estás bien? O sea, ¿qué tienes? ¿Necesitas algo? Las enfermedades mentales no se ven, no se aprecian a primera vista, ni siquiera duelen, pues. O sea, a una persona con depresión no le duele la cabeza, no le duele el cuerpo. Son síntomas tan complejos que tenemos que atenderlos de inmediato. Tómelo en cuenta, no le tengamos miedo al psicólogo, no le tengamos miedo al psiquiatra. Al contrario, hay que verlo siempre como vemos al oncólogo, ¿no? Como vemos al ginecólogo, como vemos al internista. Así tenemos que ver al psicólogo, así tenemos que ver al psiquiatra. En ese mismo nivel, que son los que salvan vidas. Nos vamos. 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
2: Jueves 10 de septiembre del 2026, yo soy Miguel Ángel Fernández, esto es Duro y a la Cabeza, sin censura. La Comisión de Puntos Constitucionales de la Cámara de Diputados aprobó una reforma constitucional que obligará a quienes aspiren a la presidencia, a la gubernatura o a ser jefe o jefa de gobierno que cuenten únicamente con la nacionalidad mexicana. Ya si poseen alguna otra, van a tener que renunciar a ella antes de solicitar su registro como candidatos, candidatas o candidates. El paquete económico 2027 está planteando que la actividad productiva nacional, o sea, con la chamba que hacemos todos, alcancemos a crecer cuando menos un 2%. Eso es poquito más que este 2026. El año que entra debe ser mejor. Y la Secretaría de Hacienda y Crédito Público dice que esta aceleración del gasto en los hogares y el vigor de los proyectos de capital público, del capital privado, así como una mayor aportación del intercambio exterior...

0: El dinero que venga de fuera nos va a ayudar muchísimo.
1: ¿Qué es lo que buscamos con el paquete económico para el siguiente año? Primero, tener finanzas públicas sanas, sostenibles en el largo plazo, que permitan sostener los avances sociales.
0: El gobierno federal propone destinar 1.1 billones de pesos al sector salud en el 2027, 11% más para ampliar la infraestructura médica y por fin garantizar el abasto de medicamentos, a ver si así. El gobierno de Claudia Sheinbaum envió a la Cámara de Diputados otra iniciativa de ley. Esta tiene que ver con la Ley de Economía Digital para Pagos Digitales y Electrónicos. Quiere decir que están sacando de circulación los pagos en efectivo, los quieren dejar digitales en todo el país y establecer un nuevo método para la contratación de servicios financieros, que los bancos permitan que las personas utilicen solamente el plástico. Bye bye dinero real. Con la detención de los presidentes municipales de Esperanza y Tepeyahualco en Puebla, suman 111 funcionarios públicos vinculados con estructuras criminales detenidos desde el comienzo del actual gobierno federal como parte de la operación Enjambre. Enjambre de mañosos. Autoridades federales detuvieron en Zapopan, Jalisco, a Alexis N., identificado como uno de los involucrados en el homicidio del exalcalde de Uruapan, Michoacán, Carlos Manso, el hombre del sombrero, con lo que ya suman 32 detenidos por este asesinato cometido el pasado 1 de noviembre de 2025. Más del 80% de maestros estuvieron a favor de la regularización de los celulares a nivel nacional. 87% considera que cada escuela debe decidir los criterios sobre el uso de estos aparatos con base en contexto y necesidades. Atención, porque 2 de cada 10 mujeres embarazadas en México consumen alcohol. La Secretaría de Salud advierte que los trastornos del espectro alcohólico fetal o mamachelera constituyen una de las causas prevenibles más importantes de la discapacidad de neurodesarrollo a nivel mundial. Mujeres en estado no pueden beber. El secretario de Estado de Estados Unidos, Marco Rubio, dijo que la lucha de México contra los cárteles de la droga no es ni de lejos lo suficiente y está advirtiendo que Estados Unidos se enfrentará de una forma u otra a esos grupos criminales en México. El reportero del barrio llega con su dramática nota roja. Y en los deportes, la Bacha y el Cerillo, bueno, están enamoradísimos de la Champions League. Comencemos con la sagrada misión de informarle, porque aquí no le explicamos las noticias con peras y manzanas. ¡No! ¡Aquí con huevo!
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0: Y atención, porque este jueves 10 de septiembre arranca formalmente el proceso electoral 2026-2027. Y para que nadie diga que no sabemos contar votos, ¿ah? Aquí está la licenciada Trinquete con la numeralia. Licenciada, ¿qué nos espera?
3: ¡Ay, Mickey! nos espera una fiestecita democrática de esas que duran meses y cuestan dolores de cabeza. Mira, se van a renovar 500 diputaciones federales, 300 de mayoría relativa y 200 plurinominales. Pero eso es nomás la botana, porque en las elecciones locales de las 32 entidades estarán en juego 19,609 cargos.
0: ¡19,609!
3: Sí, mi Miki. Tenemos 17 gubernaturas, 1,098 diputaciones locales, más de 18,000 cargos en ayuntamientos y otros 437 cargos municipales.
0: Bueno, licenciada, solo para tenerlo presente, ¿cuándo es esta elección?
3: El 6 de junio de 2027, para que vayan marcándolo en el calendario, porque después van a decir que les avisaron tarde. Y el INE ya tiene programadas 505 actividades para organizar todo este numerito electoral.
0: Vaya, todo lo que falta y apenas empieza.
3: ¡Apenas empieza! Y todavía faltan las precampañas, campañas.

0: estará sin que nadie lo invite.
1: Licenciada Trinquete, gracias por toda esta información.
0: De nada, Miki. Y recuerden, en democracia, el pueblo manda. Pero los partidos deciden lo que manda el pueblo. ¡Aplausos!
1: No puede ser, apenas es septiembre 2026, esto se va a poner eterno.
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1: Y seguimos con la famosa escuela mexicana y el debate de los celulares, porque más del 80% de los maestros está a favor de regular el uso de los móviles dentro de las aulas. Está con nosotros, como siempre, la maestra Hortensia Cimbarón. ¿Qué está pasando? ¿Ya les quieren quitar el celular a las criaturas?
3: ¡No, hijo! ¡Les queremos regresar el cerebro! Más de 80% de los maestros consultados están a favor de regular el uso de estos aparatitos durante las clases. Y no es porque los maestros le tengan miedo a la tecnología. Le tienen miedo a que el alumno esté viendo TikTok mientras explicamos álgebra.
1: Maestra Hortensia, pero el celular dicen que también puede ser una herramienta educativa.
3: ¡Claro que sí, hijo! El problema no es el celular, ¿ah? Es usarlo cuando no toca. Si el maestro dice, saquen el teléfono para buscar información, pues se saca. Pero si dice, saquen el libro de matemáticas y el alumno saca el celular para bien quién terminó con quién, eso ya no es educación. Es investigación de chismes.
1: Maestra Cimbarón, entonces regulación sí, prohibición absoluta no.
3: Exactamente, hijo. El aula necesita tecnología, pero también necesita límites. Porque si dejamos que el celular mande en el salón, el maestro termina siendo el único que se queda sin seguidores, hijo.
1: Ahí está, gracias, maestra Hortensia Cimbarón. Primero la educación y después los likes y los followers.
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1: El reportero del barrio llega con su dramática nota roja.
2: Montes, Montes, Alicantes, Pintos, oye, guachate, vato, ahí en Ciudad Juárez, ¿verdad? Una doña a la que le decían, déjame acordarme, ¿cómo le estaban? Porque era en la tiendita, ¿verdad? Y a ella le decían la de la tiendita, pero le llamaban por su nombre a la doña, nomás que no me acuerdo cómo se llamaba la doña. Lo cierto es que era muy dada a estar pisteando en las tardes, sobre todo ya la caguama, es que en Ciudad Juárez está haciendo calor, ¿verdad? Y pues una buena caguamita, ¿verdad? Nada más que la doñita, 38 años, sí se pasaba de viva, de repente sí se ponía muy mal, ¿no? Y el marido, pues le decía, ya cálmala, mija. Aurorita, la de la tienda. Sí, sí, no me acordaba. Aurorita, la de la tienda, le dijo, Aurorita, estás poniendo muy loca, ya bájale a ese tema de estarte... A mí, tú, desgraciado, le dice el vato como de 50 años, ¿verdad? Y Aurorita como de 38 le dice, tú me explotas, güey, tú vives de esto, eres un conchudo, eres un... Y empezaron a pelear horrible y de repente la Aurorita se le metió el diablo, vato, y va y que lo filerea al compa de la panza, lo mató, güey. Ahí se quedó sentado en la caja el vato, desangrándose la Aurorita bien borracha, ¿verdad? Pegándole unos tragones a la caguama porque no entendía qué estaba pasando. Y justo estaba una patrulla así en el perímetro y llegaron de volada. ¿Qué hiciste, Aurorita, la de la tienda? Le dice, no, pues el vato, Ana. ¿Cómo el vato? Pues está cuchillado, Aurorita, la de la tienda. Vámonos. Y se llevaron a Aurorita de la tienda, que le ha de haber pegado un crudón horrible, ¿verdad? Sobre todo el ¿qué hice, güey? ¿Qué hice? Y al vato, pues ya no contaba con signos vitales. Se desangró ahí, Aurorita, la de la tienda. Bueno, y no sé si miraron, si no miraron, pues ahorita les digo, ¿verdad? Que iba una mamá caminando ahí en Puebla, ¿verdad? Con un chamaquito que viene siendo municipio Coronango, algo así, Coronango, ¿verdad? Se llama. Bueno, pues ahí en Puebla, municipio Coronango, ¿verdad? En lo que es la colonia Misiones de San Panchito. Pues iba la mamá con un chamaquito caminando. Cuando se para un carro, se bajan unos gorilas, le pegan un... acá a la doña, la tarantan toda y se sube al chamaquito. Ah, pero la mamá se colgó del carro, loco. Se la llevó el carro arrastrando y se cayó ella. No, la neta, las jefas, qué bárbaro por los hijos, ¿va? O sea, cómo se cuelga. Es que hay video, ¿va? Y se mira cómo la golpean, le quitan al chamaco. Ella lucha, confronta, se quiere subir al carro, la golpean más recio. Arrancan los malvados, ¿va? Y la arrastran a ella porque ella se quedó agarrada del carro. Dijo, se van más. No, pues sí, sí, se fueron. Bendito sea Dios y su santo nombre, ángeles y potestades que lo acompañan en el gobierno de los tronos celestiales. Se encontraron al chamaquito, padre, lo encontraron al morrito. Pues ya sabes, ¿verdad? La fiscalía empezó a meterle el tema de las cámaras y todo, pues se lo habían llevado, están investigando si el tema es que el papá y que no sé qué, y pues todo eso, ¿verdad? Lo que andan viendo. Oye, pues una historia de un pescador oaxaqueño, ¿verdad? Que pues fue rescatado después de estar 8 días en el mar. Pues llegó a su pueblito, ¿verdad? Y le hicieron fiesta. Se puso bien borracho, ay, quería cachetear a todo el mundo. No, no es cierto, no es cierto, no. No, pero le hicieron fiesta porque pues andaba perdido allá como a 500 kilómetros, ya que lo halló un barco, ¿va? Un barco de esos grandes. Y le dijo, ¿qué hubo, güey? ¿Qué te...? No, para acá pescando, pero se me descompuso el motor. ¿De dónde eres? No, pues de allá, de Huatulco. No, tan lejísimos, compa. Le dicen, estás perdidísimo. No sirve la máquina, no. Mira, te daríamos ray, pero vamos para Panamá, güey. ¿Quieres ir para Panamá? No, la neta, no, dice el vato. Mejor nada más tiren el cable y que vengan por mí. Se van a tardar, así es que, mira, échate este seisito. Le pasaron ahí un seisito, unos doritos, va. Y pues le dieron diésel para el motorcito, a ver si jalaba, pero pues parece que no. Y, o sea, sea, al vato acá le dieron una carpa, órale, primo, va, para que en lo que llegan por ti, se tardaron en llegar, pero lo llevaron a Oaxaca, O sea, el vato ya estaba hidratado, porque de otra manera, cuando lo encontraron los gabachos que iban para Panamá, es que no lo podían llevar, porque no pueden cambiar el rumbo, va, por un lanchero oaxaqueño, dicen ellos, no vamos a cambiar el rumbo, que mendigo, da, y pues te llevamos para Panamá, si quieres, da, nada más la panga y la dejas, no, dice el vato, no, mejor que vengan los guachos por mí, dice el vato, la neta. Y sí, fueron por él, se tardaron, uy, pero cuando lo llevaron al pueblo, hubieras visto, ¿no? La mamá dándole de besos y el vato, más si tú ni me hablas, estamos peleados, ah, pero qué bueno que veniste. Y ya, no, qué bonito que lo rescataron, va, porque no a todos. Oye, guáchate esta historia, ¿verdad? Que están promoviendo como que la maestra allá en Florida denunció al papá de unos gemelos de 14 años por haberle dado unos chicotazos con la cuerda de saltar, ¿verdad? Esa de hacer ejercicio que brinca la cuerda. Pues el señor, ¿verdad?, se puso gorila porque los chamacos allá en Florida, de 14 años, son gemelitos, se abrieron el TikTok, abrieron el Instagram, estaban cotorreando y él les tenía prohibidísimo redes sociales, dijo, ustedes no. Y entonces, este señor va, pues latino él y los hijos, pues ellos nacidos allá, y este vato estando en Estados Unidos sin papeles, la maestra, ¿verdad?, le habló al ICE, le aventó al ICE porque sabían que no tenía documentos, ¿verdad? Y pues la neta, yo te voy a decir, los que armaron todo eso fueron los gemelos, los de 14 años. Ellos fueron, porque la maestra, o sea, ¿cómo le va a hablar a Lice ella así de decir, no, pues, o sea, voy a salvar a estos niños, ¿verdad? De su papá. O sea, los niños le dijeron, mi papá no tiene papeles, porque la maestra, ¿qué? O sea, ella, ¿por qué va a saber si tiene o no tiene? Allá en el otro lado no anda gritando todo mundo, yo tengo papeles, yo no tengo. O el que tiene sí dice, pero la mayoría cuando no está claro, pues mejor no le mueven. Y la señora, la maestra, le avienta el ICE al papá, pero yo te puedo garantizar que ahí al rato nos van a informar que fueron los chamaquitos, ¿verdad? Los chamaquitos los que dijeron, mi papá no tiene papeles, porque la maestra habló directo al ICE, pues, entonces, hijo y su, ¿te imaginas estos chamacos cuando crezcan y digan, ya le deportamos a nuestro jefe, qué malditos éramos? No, ya, ¡corta!
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1: Y en los deportes, la Bacha y el Cerillo, bueno, están enamoradísimos de la Champions League.
2: La Bacha. Bueno, vamos al mundo deportivo. Que viene siendo, ¿verdad? La UEFA Champions League. No puede ser. Barcelona se rifa y demuestra lo que va a venir.
3: Ahí está la zapatina del Barça. El Barcelona 5-1 al Feyenoord.
2: El Arsenal y de visita, ¿verdad? También portándose groseramente, Naye.
3: El Arsenal ve al Napoli 1-0, que allá en Italia.
2: ¿Cómo le fue al Atlético de Madrid, que nada más tenía que enfrentar al Liverpool?
3: ¿Ah? El Liverpool 2-1 al Atlético de Madrid, voltereta, ¿verdad? Después del gol de Llorente al 17, luego Liverpool le responde con 2, incluido el gol del desempate del argentino McAllister al 50.
2: El PSG se pasó de vivo y le hizo 6 pepinos, ¿verdad? Al Slovan Bratislava de Eslovenia. No supieron ni qué tren los atropelló.
3: El PSG 6-1 al Slovan Bratislava. Y no son eslovenos, güey, son eslovacos. Y el Sporting de Lisboa, hay nomás 3-1 al Galatasaray turco.
2: Bueno, y usted ya sabe, ¿verdad? Hoy hay buen fútbol, turcos contra italianos, la Roma contra el Fenerbahce.
3: Y luego tenemos al PSV de los Países Bajos enfrentando al Shakhtar de Ucrania.
2: Y los alemanes van contra el Bode Glimt de Noruega, que están de luto porque se fue su rey, ¿verdad? Pero pues ahí van a enfrentar a los alemanes.
3: Y luego tenemos al Como italiano enfrentando al Leipzig alemán.
2: Y tremendo el Manchester United contra el Sabah Fútbol Club. Muñeco, tenemos partidito pendiente de Liga MX, apertura, jornadita 7. Ahí, ¿quién se va a pelear ahora?
3: Hoy tenemos también partido todavía pendiente de esta pasada jornada 7. Con este se emparejan ya los Pumas contra el León. 9 de la noche con 5 minutos. Silbatazo inicial en CU. Los Pumas, que son 12avos de la clasificación, enfrentando a León, que son 8avos y vienen de ganar el tercer lugar de la Liga Scop.
2: Bueno, y el que le está haciendo grande fuera de casa es el Hormiguita, que hizo su doblete. Además tuvo asistencia. El Olympiacos le aplaude. Grecia está de fiesta.
3: Ahí está armando la Hormiguita González, brillando en la Copa de Grecia, ¿verdad? Con su equipo, el Olympiacos, con 2 goles y 1 asistencia. Le ganan 3-2 al Bolos. La Hormiguita González abrió el marcador. El 1-0 lo puso al minuto 41, ¿verdad? Y eso que al minuto 32 ya se le había ido una oportunidad. En el segundo tiempo, a los 5 minutos de arrancar, anotó su segundo gol de palomita a centro preciso de Pedersen. Con esto ya iba el marcador 2-0. Y así la Hormiga González lleva 3 goles en 4 partidos con su club y en 2 de copa. Y antes de salir del campo, al minuto 68, la Hormiga recibió un balón largo y se lo sirvió a su compañero que debutaba, el colombiano Gonzalo Puerta, para colgar al 3-0 definitivo en la pizarra. Con esta ya son 2 asistencias también del futbolista mexicano en el fútbol griego. Y ya tras su pase de gol, la Hormiga González salió de cambio, se llevó la ovación del respetable. Y luego el Bolos se les puso respondón y les metieron 2 goles al 79 y al 89, pero no fueron suficientes. Marcador final 3-2, el Olympiacos de la Hormiga González triunfando en la Copa de Grecia. Próximo partido de la Hormiga el sábado 12 de septiembre, partido de liga contra el OFI. El Olympiacos es tercero de la clasificación, a solo 2 puntos del líder Panoteolicos. Naya.
2: Y bueno, México, ¿verdad? Pues sigue así como que quedándose corto en el tema del fútbol, o sea, le llaman rezago. ¿Cómo es esto, pa?
3: Oye, sí, México queda muy rezagado de Argentina. ¿De qué estamos hablando? En exportación de jugadores a las Europas, ¿da? Argentina, pues, nos demuestra lo que es tener jugadores en las mejores ligas. O sea, el Mundial 2026 nos dio una muestra que tener jugadores en las mejores ligas marca la diferencia. Argentina ha sido finalista en 3 de los 4 últimos mundiales, pero pues también exporta a mucho jugador al extranjero, cuestión en la que México se encuentra rezagado. Tras el cierre de mercado de las principales ligas de Europa como España, Inglaterra, Francia y Alemania, tenemos que solo 5 futbolistas mexicanos militan en la élite del fútbol internacional. Y algunos no son mexicanos al 100%, ni las ligas en las que juegan son tan élite. Nella.
2: Hombre, es que la diferencia, por ejemplo, con Argentina, no, es que va, eso sí es diferencia, para que veas.
3: Ahí está la diferencia con Argentina. Nosotros presumimos 5 futbolistas, Argentina tiene 82, repartidos sobre todo en España e Italia, mientras que Alemania es donde menos jugadores tiene.
2: Y bueno, usted sabe que las fechas en el box son importantes, sobre todo si tiene que ver, pues, el orgullo patrio, ¿verdad? Y ahí está Davidcito Benavides, el Ryan García, están peleándole al Canelo. La fecha del 5 de mayo, ya sabe que esa es clásica, ¿verdad? Quieren pelear el 5 de mayo 2027.
3: Ahí están David Benavides y Ryan García, que le quieren quitar al Canelo la fecha del 5 de mayo del 2027. Hasta se están juntando para organizar una cartelera chida. Digo, no pueden pelear entre ellos porque no son los mismos pesos. Pero pues el Canelo, vea, después de más de 10 años de estar dominando esas fechas en Las Vegas, pues ya algún día sí va a acabar, ¿no? Y pues tanto David Benavides como Ryan García son mexicoamericanos, o sea, David Benavides nació en Arizona, pero es de ascendencia mexicana, lo mismo que Ryan García, pero este nació en California. Así que le quieren tumbar la fecha del 5 de mayo a nuestro querido Canelo Álvarez. Pero bueno, carnalito, ya vámonos. Deja de estar de chismoso. ¿Qué tienes con los mexicanos que nacen afuera de México? Mejor no sabías de decir por qué te dicen el Cerillo.
2: Ya que la Champions League vaya más adelantadita, les digo.

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Ah, pero qué chulada de canción, raza. ¿Qué onda? Muy buena tarde. Aquí nomás la mejor FM 100.7 desde nuestro querido Tehuacán, Puebla. Fracaso seguro, lo nuevo de la Arrolladora. Arrolladora Banda Limón, racita. 3:12 p.m. Está trabajando, está sobándose la pancita porque está en horario de descanso. Bueno, pues usted escuche la mejor FM 100.7, que es por mí. Es más, si tiene vida, yo creo que gracias al de arriba, ¿no? Que está, pues, disfrutando de este día. Septiembre. ¡Oh, wow! ¡Qué rico! 38-203-83, 38-232-40. Se llama Bendito tu Corazón. Ale Sintex, Edwin Luna y Jorge Domínguez y su grupo Superclass. Aquí nomás, en la mejor FM 100.7. Tú pele, mijo. ¡Vámonos! ¡Vámonos!

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Y aquí nomás en la mejor FM 100.7, la rola se llama Por esos ojos. Aquí nomás en la mejor, Fuerza Régida. Espero te haya gustado. ¿Está buena la rola? Sí, ok. 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Raza tu pele, mijo. Ahora vámonos. 24 minutos y las 4 de la tarde se llama Regresando en la Banda Pequeños. Musical. Bailamos porque está buena. Vámonos. Súbele a la mejor.

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aquí nomás en la mejor FM 100.7, porque te vas en la rola de desamor, rola de traición. Aquí nomás es lo nuevo de este muchacho y pídela. Aquí nomás con nosotros en la mejor FM 100.7. ¿Qué creen? Ya viene. Ya viene WhatsAppeando, así que vayan preparando sus audios, que Armando el Escándalo Romero, este mero que les habla, estará al pendiente recibiendo y poniendo sus rolas, ¿sale? Está escuchando la mejor FM 100.7, la estación de la mejor lucha. Se llama Solita con Luis R. Conríquez y Lenin Ramírez. Disfrútala y súbele a la mejor FM 100.7. Vámonos, ahí te la dejo. Túpele, mijo.

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1: Hola, hola, Armando, es el escándalo. ¿Nos podrías mandar una canción, por favor? La de Nieves de Enero, con saludos para mamá Tina.

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1: Hola, buenas tardes. ¿Pueden poner la canción del antiguo show, La Buenona? Nos escuchamos aquí en la Juan Pablo II. Saludos a señora Betty Solís, a Jimmy, que van a bailar. Bonita tarde, WhatsAppeando la 100.7.

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1: Buenas tardes, puedes comenzar con la canción de la dinastía Te Quiero Para Mí. Estamos en la 16 de marzo.
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1: Señoras y señores, sean bienvenidos a...
0: ¡El Arrimón Recargado!
1: Tu show número uno favorito de las tardes, noches, por lo mejor.
0: Siempre pasándotela toda a dar con nosotros. Se manda lengua, trabando la lengua ahí.
1: La traba. Exactamente, cachorra. Venimos con todo y el gato también ronroneando con la cachorra. Acompañamos a este programa especial y además también lo digo especial porque es con mucho amor lo hacemos para ustedes. De lunes a viernes por La Mejor FM. Hoy traemos un programa perrón y además una sesión de La Mejor Lucha.
0: Hoy los cachorroscopos. ¿Cómo te va a ir en cuestión del dinero?
1: Exactamente. Y hoy también platicamos un tema perrón para toda la raza, ¿no? ¿Qué es lo que tú nunca perdonarías? O sea, si yo sí no te ando perdonando.
0: Yo sí no te ando perdonando nada, porque yo perdono siempre. No, pero no hay que guardar rencor en tu corazón.
1: No, pero pues hay que sacar el tema a cotorreo, dicen por ahí. Y es que es un tema muy digerible para la raza. Yo sí no te ando perdonando que me quedes a deber la tanda, por ejemplo, ¿no?
0: Que no me des lo que era para mi comida el día de hoy.
1: Yo sí no te ando perdonando que me seas infiel.
0: Yo sí no te ando perdonando que me trates mal, que abuses.
1: ¿Ah, sí? Ok, perfecto. Saca la ley Olimpia en este momento. Pero bueno, no, eso sí puede aplicar, la neta, hablando ya en serio. Ajá. Ya son las 5 de la tarde con 9 minutos, señores y señores, dentro de este tema. Yo, si no te ando perdonando, ¿qué?
0: Déjanos tu comentario.
1: Que me des la pensión para los hijos, dice la de este Laredo.
0: Y que te la gastes. ¿Sabes?
1: Exactamente. Sean todos bienvenidos, señores, en este jueves ya 10 de septiembre. Hoy también traemos Guerra de Sexos. Enfrentamos un cover contra el original.
0: Ah, va, me parece perverso.
1: Aquí nomás, la canción viene desde otro planeta, aunque es terrenal, pero es de un rey de la taquilla.
0: Julián Álvarez.
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2: 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Si los hombres o las mujeres. Esto es una confrontación de puro trancazo musical. Un menino peligroso contra una cachorrita muy sexy. Esto es la Grupe Guerra de Sexos. Apoya a tu favorito marcando a cabina o al WhatsApp. ¿Quién se llevará la

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2: Señoras y señores, en este momento traemos tremendos rolones que te van a sacar la lágrima. Y es que enfrentamos el original contra el cover, cover contra original. Duelo desde el Pancracio, felino y perruno.
1: Cover original, me toca el original, como siempre.
2: ¿Te toca el original? Sí. Cámara, pues ya está, suéltamela. ¿De quién se trata y cómo se llama la rola? ¿Quién la canta?
1: De Ana Gabriel. Esta rola es del año de 1986. Es una canción que habla de ese amor que, aunque ha pasado el tiempo, todavía permanece. Es una historia de nostalgia, de extrañar a alguien y reconocer que a pesar de todo el corazón sigue esperando una oportunidad y por eso tú le dices, y aquí estoy, de Ana Gabriel.
2: ¡Ándala, osa! ¡Suéltamela! ¿Cómo dice?

0: chilindrina.
1: ¡Esa señora quiere un jarabe! Está ronquita su voz. Bien, ¿eh?
0: ¿Podrás superar esta chulada de canción original?
1: Yo, la neta, ¿sabes qué? Así como presentaste tu original de la década de los 80, yo traigo mi cover. Y mi cover viene pesado como tu panza.
0: ¿Quién es?
1: ¿Sabes qué? Yo te presento a una agrupación que viene con el sombrero bien puesto, el cinturón piteado y el paseto duranguense. Y es que ellos, por su capacidad, sí fueron bautizados como Capaz de la Sierra, de Sergio Gómez. La canción también salió a su estilo y, si no me crees, fue en el año 2000, entre 2004 y 2007, donde conquistaron con este tema.
0: Suéltalo,
1: que se
0: pues.
1: Llama
0: Y Aquí y Estoy.
1: ¡Esa no! ¡Hoy no más! ¡Capaz! ¿Cómo dice? ¿Qué dice? ¡Échemela a mi compa Armando!

0: eres en ese momento, recuerda que tú decides a quién apoyas, a la cachorra o al gato, al 238-152-8794, interactuando a través de mensajes de WhatsApp. La bandera si se reporta. ¿Qué dice la banda? Terminación 84. Repórtate tú al mensaje, ¿en dónde? Al 238-152-8794. Ya se la bandera está interactuando. ¡Bueno!
1: Por la cachorra.
2: Ah, bien, la original.
1: Le gusta esa canción.
0: ¡Excelente! ¿Quién dijo? ¿Qué? ¿Cómo dijo? ¿No lo escuché al final?
2: ¿Te gustó esa canción?
0: ¿Te gustó esta canción? Ok, perfecto. Vámonos con este mensaje. ¿Qué dice la banda?
3: Guapísima y adorada.
0: Víctor el Gato dijo, gracias, compadre. Ándale, ese Eduardo, porque así le dicen. Vámonos en este momento, cachorra, con tu tema, por favor. A ver, llegó otro audio. 2, 3, 4, 5, 6, 7, 8, 9, 10. ¿Qué pacho?
4: Por Capaz de la Sierra.
0: O sea que por el gato, gracias. Tú sí sabes. Ey.
4: Por mi novia, la cachorra.
2: Sí, ya me la gané. Gracias.
0: ¿Sí? Ahí está tu novio. Ya se reportó el buen Benjamín. No, no es cierto. ¿Quién sabe quién es? Transmisión 36. Vamos, señores, en este momento. Se la llevó la cachorra, señores, en este momento. Es Ana Gabriel. Aquí nomás, desde la mejor FM, ¿eh?
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1: Ya son las 5 de la tarde con 36 minutos, señores, señores. Así como escuchamos este tremendo rolón de la voz ronquita de Ana Gabriel. Aquí estamos, sí, aquí estamos, pero compartiéndote el mes más mexicano. 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